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1: Bueno, tremendo. Bienvenidos a Sube el Volumen, otro especial de Super Clásicos. Mucho, pero mucho clásico durante dos horas. Kiss suena con... Muy hecho para Marte, Demon. Seba en la playlist. J-Class en el mix. ¿Hay remix de clásico hoy? Creo que no, ¿eh? Tómate un descansito. Mi nombre es Ulises Check y tu radio show, buen amigo. Te llevamos hacia el año 1979 para arrancar este Subí especial de clásicos.

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Genial. Bueno, genial como este tremendo clásico de Kiss que nos transporta hacia el año 1979. Fui hecho para amarte. Más atrás en el tiempo, Barry White crea este tema. Uy, 1000 años. El 74 el año, ¿eh? 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

My Everything, Barry Way, los 70. También los 70, muchos 70 hoy, es canción que vos decís, pero para, esto no es 80, no es 70. De Knack con My Sharona. Fin de una década. 1979, Sui

0: dice Nat para My Sharona, tremendo clásico de 1979.
1: Tenemos los éxitos de todo el mundo.
0: De todo el mundo, de todos los tiempos, los que están buenísimos, que siempre suenen. Y si no suenan tanto, hay que hacerlos que suenen. Ya volvemos al Basui especial Super Clásicos.
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Touch. 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Wow, tremendo. Es subí la genial Donna Summer. Hot Stuff. Un poco de música disco para otro clásico, finales de los 70. Muchos, pero muchos clásicos. Están todos acá y suenan más fuerte. Subí el volumen en todo el país.

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4: Temperatura 9 grados.
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6: Son las 9:32.
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Bueno, una de esas que nunca pasa de moda. ¿Cómo me vas a decir que no? Un super clásico 90, pero a la vez muy actual, Macarena. Los del Río, 1990.

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5: Temperatura 9 grados.
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19: Son las 10:02.
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3: Temperatura 7 grados.
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9: Son las 10 con 34 minutos.
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seleccionó Rafa Villalba, DJ Sarna para el Chiquetere. En 1997, las Spice Girls detonaron todo el planeta con Buena B. Clásico y más clásico en este Sube el Volumen en todo el país.

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4: Temperatura 7 grados.
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20: Son las 11 con 3 minutos.
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2: Temperatura 6 grados.
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4: Son las 11 con 32 minutos.
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2: Vamos a hacer nuestro último tema de esta primera presentación. Vamos a descansar, no sé si Marito va a cantar de nuevo. Seguramente va a haber unas propuestas de discoteca para que todo el mundo baile y se divierta. Y después tenemos más canciones para compartir. Nos vamos con este tema, ¿eh? Es de una película.

0: Gracias.
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3: Temperatura 2 grados.
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14: Son las 6:04.
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3: Preguntó a su madre el hijo: ¿Martín Aquino era malo? Y ella, ofreciendo un regalo de admiración tan prolijo, al curioso niño dijo, como quienes conocieron, lo trataron y supieron del hombre la trayectoria, hallándolo en su memoria. No, mijo, malo lo hicieron.

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1: Cuando suena en mi guitarra una milonga campera, sea el idioma que sea, a mí me hace emocionar. 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
2: Temperatura 1 grado.
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6: Son las 6:32.
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2: Temperatura 1 grado.
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9: Son las 6:58.
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0: 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Enrique Aldave desde Campo Abierto con el completísimo informe de cada mañana aquí en Raíces Criollas. Ya le damos los muy buenos días a Enrique en esta mañana de Tiempo FM.
1: Muy buenos días, un placer estar nuevamente con la información agropecuaria de Campo Abierto. Anoche, en la reunión semanal, la Asociación de Consignatarios de Ganados del Uruguay fijó las referencias del ganado gordo, donde debemos destacar que el novillo bajó un centavo en cuarta balanza levantar y con plazo, la referencia se ubica en $5.97, la vaca también cayó, pero 2 centavos, y está en $5.65 y la vaquillona en $5.87. La faena subió en algo más de 7.000 reses y se ubicó en 40.225 animales. En lo que respecta al cordero, $6.31, subió un centavo, el mercado del ovino sigue muy demandado, los capones también se incrementaron un centavo y están en $5.36, y la oveja se mantuvo en $5.20, también subió la faena en algo así como 5.000 reses y se ubicó en 8.506 animales, sobre todo por una alta participación del San Jacinto, que estuvo por encima de las 5.400 reses. En otro orden de informaciones, decirles que hoy hay feria en el local Cerro del Ombú, feria contado del escritorio de Miguel Santos, 450 vacunos, 110 vacas de invernar y preparadas, 250 terneros, 30 vaquillonas, 30 novillos, 30 reses de industria, además de 200 lanares de abasto y campo y 20 yeguarizos entre mansos y de industria. Reiteramos, hoy en Cerro del Ombú, feria del escritorio de Miguel Santos. En la pasada jornada estuvieron autoridades del Ministerio de Ganadería en el departamento de Salto para hacer entrega de la plata para aquellos productores que fueron afectados por el temporal del 18 de julio, que en total son 306 productores. Se les entrega un monto de 178.499.000 pesos. Debemos decir que esto es financiado por el Fondo Nacional de la Granja. Algunos productores le va a tocar $12.000, que son no reembolsables por productor, y aquellos que fueron más afectados, y, o sea, por superior a esos $12.000, pueden llegar a tener también, digamos, un dinero no reembolsable de hasta $40.000. Por lo tanto, se concretó en la pasada jornada, ya con números, digamos, y con la plata, la entrega a los productores en la pasada jornada. El próximo lunes 14 de septiembre, a partir de la hora 15, en el establecimiento San Ventos, ahí en la zona de Tambores del Ingeniero Tuneu, habrá un taller sobre engorde de corderos a cargo del Secretariado Uruguayo de la Lana. Por lo tanto, también allí, sobre todo en un momento que vale y vale el ovino, lógicamente que el tema de la carne es sumamente importante. La otra información es que, más que nada recordar que sigue estando la prohibición de mover aves a través de lo que fue el foco de aves de traspatio en el departamento de Colonia, por lo que se declaró la emergencia sanitaria para todo el país. Hasta, digamos, hasta la tardecita de ayer no se habían registrado nuevos casos y aparentemente habría quedado aislado. Hoy se reúne la Mesa de Desarrollo Rural de la Zona Sur. Va a ser en la Liga del Trabajo de Curtina a partir de las 10 de la mañana, con inquietudes de los vecinos, respuesta a algunos planteos de la mesa anterior, y también se van a estar hablando, entre otros temas, lo que corresponde a la hemovacuna para pequeños productores, así que están todos invitados a participar porque son reuniones abiertas. Nos reencontramos mañana con la información de Campo Abierto y, como siempre, continúa Raíces Criollas con Tabaré Camargo.
0: Muchas gracias, Enrique Aldavedini, técnico agropecuario, por el completísimo informe cada mañana aquí desde Campo Abierto en Raíces Criollas. Nosotros continuamos.
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3: En los pagos del soldado, allá metido en la sierra, es costumbre de una yerra que el tiempo no la ha borrado. Ver paisanos bien plantados, tendiendo un rollo tras...
0: Conflicto en el TCP, la empresa nunca solicitó la esencialidad, según Castillo. El ministro aseguró que la operativa general funciona como normalidad y dijo que las partes están más lejos de un acuerdo de lo esperado.
3: Una cerrazón helada lenta.
0: Meteorólogo advierte por lluvias, vientos y ciclón en tres departamentos.
3: La arboleda está rodeada por una densa madera y como rojiza esfera que va asomando una orilla, corona el sol la cuchilla que baña en luz la pradera.

0: Así está como de perfil complejo y con desprecio por la vida humana. ¿Qué dijo el fiscal sobre el pelón? Todos titulares de Montevideo Portal. Pasó Cardal, nieta de crianza, golpeó hasta matar a mujer de 69 años con piedras y vasija. Mucha violencia.
1: Uno se viene sacando un pampa negro machazo, viene sentado en el lazo, la lengua fuera y balando. Los pialadores formando dos filas a sus costados, revolean entusiasmados dándose tiempo y lugar.
0: Presentaron acusación contra Villalba y revelan qué hizo antes de chocar a la joven pareja. María Julia Muñoz cuestionó a Sánchez por tener demasiadas apariciones públicas. Vergüenza, ex intendente de Artigas cruzó a Delgado por designación de Caram en el COE.

0: tristeza, muy común en nuestros criollos. Cuerpear sin capa ni embrollo, a un toro una gigambeta, y por sobre las paletas pialar con tu índolo rollo.
1: Conductor que mató a familia en Florida no se arrepintió, según parientes de la víctima. Los hijos de Rada confirmaron show de Totem en lo que nuestro padre hubiera querido. Es lo que nuestro padre hubiera querido.

Martes 8 de septiembre, 19:30 horas, se realizará la inauguración de la nueva red de alumbrado público en Barrio El Patio. Las actividades tendrán lugar en el cruce de las calles Julio Castro y Solano Ríos y contará con la presencia del intendente departamental Wilson Esquerra junto a las autoridades y vecinos de la zona. Con esta obra se completó la segunda etapa del proyecto en barrio, sumando un total de 44 luminarias.

y cobradores de ómnibus departamentales. La Intendencia Departamental de Tacuarembó comunica la apertura del llamado para cubrir puestos de chofer y cobrador de ómnibus departamentales, cuyas inscripciones se reciben desde ayer hasta el 16 de septiembre del 2026. Las personas interesadas deben presentarse en la Dirección de Recursos Humanos de la Intendencia, donde ya se encuentran publicadas las bases y condiciones del proceso. Para postularse es obligatorio cumplir con los siguientes requisitos incluyentes: tener entre 23 y 55 años de edad, residir en el departamento de Tacuarembó, poseer la libreta de conducir categoría F habilitada para el transporte de pasajeros y contar con el segundo año de ciclo básico de educación secundaria.

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0: Y vamos a los compromisos de la radio. Vamos a la tanda, los compromisos de la radio. Regresamos enseguida con la recta final de Raíces Criollas por la jornada de hoy. En un ratito volvemos.
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10: Son las 7 y 35 minutos.
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0: Un abrazo a Rodolfo Cabrera, que estamos inscribiendo a través de todos los mensajes que recibimos. Vamos inscribiendo para hacer un sorteo de su trabajo, que vamos a estar regalando el CD de Rodolfo Cabrera, Pinceladas. Rodolfo Cabrera nos decía: buen día, Tabré, buen martes, arrancando la jornada con buena música. Lo más bien por acá dice, calentando de a poco el poncho a los pobres. Bueno, un saludo para Rodolfo ahí en la capital del país. Gracias, Roberto Regina. Hasta 12.000.
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0: Hasta 12.000 millones en mano, el gobierno subsidia a productores golpeados por el temporal de julio.
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0: Estados Unidos suma en Uruguay a un especialista en crimen organizado.

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Y nos estamos yendo, ya se viene a primera hora con Roberto Brocco para comenzar la jornada informada. Nosotros regresamos mañana como cada día, tempranito de la mañana, de 6 a 8, Raíces Criollas. Un beso enorme a mi señora que ya está presta para ir a laburar, y a cada una de la linda audiencia de FM Tiempo 101.7. No te muevas, a primera hora contigo enseguida. Chau, chau.

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2: Temperatura 3 grados.
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28: Son las 8:04.
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3: Martes 8 de septiembre, 8 minutos, arrancamos, bueno, varios días hace que nos arrimaron el semanario La Juventud del 26 de marzo. Exigen el cese del director de la institución de derechos humanos. Es la primera página. Cambios o nuevos envoltorios en las redes y relaciones laborales. Debía haberse evitado mucho antes. Titulares de La Juventud. Enfrentamos el modelo de la derecha con la izquierda organizada, dice el 26 de marzo. Sigue las listas. Lista 2 por una seguridad social más justa y sin AFAP. Colectivo Judío por Palestina exige el cese del director de la institución de derechos humanos. Otros títulos de La Juventud del 26 de marzo. Unión Popular. Ante un intento de femicidio en el AUDELAR, centros ocupados, movilización y reflexión. Esto lo dice otro titular de La Juventud. Plenario de Jóvenes de Plenario Nacional de Movimiento 26 de marzo. La resistencia de Estados Unidos al sionismo se expande a Asia Central y Occidental. El pueblo islandés votó en contra de no adherir su país a la Unión Europea. La nueva carta de Milei, oportunismo electoral y el reclamo por las Malvinas. Boric no tuvo los pantalones para gobernar con principios fundamentales intransables, así lo dice la juventud. Frigorífico Tacuarembó, 750 trabajadores al seguro de paro y anuncia despido. Desde el pasado martes, cerca de 750 trabajadores fueron enviados al seguro de desempleo en el frigorífico Tacuarembó en el marco de una reestructura que incluye desalojo y una rebaja salarial. Y siguen con más titulares. Un día histórico, Venezuela entregó el petróleo a las multinacionales y Estados Unidos. Bueno, era lo que buscaban, ¿no? Y bueno, viniendo a lo local, hubieron varios accidentes en la ruta 5, también en la ruta 30 que lleva a Artigas, y fueron realmente fatales. Bueno, lo que acontece también en la parte política de la prensa de la Junta Departamental, la Comisión de Cultura, Turismo, Deporte, Género, Equidad y Derechos Humanos resolvió elevar al plenario una solicitud de declaratoria de interés departamental a la carrera organizada por la Fundación Pérez Estremini, a que se desarrollará el 4 de octubre del año en curso en la ciudad de Tacuarembó. También será elevado al plenario un pedido de declaratoria de interés departamental a la fiesta de reencuentro de alumnos 36 de Paso del Cerro, a realizarse el 14 de noviembre del año en curso. Otra resolución de la Comisión de Finanzas y Presupuesto recibió a la directora general de Financiera, Contable y Contadora, Analía Silva, en el marco del oficio presentado por la mesa del organismo que contiene el planillado de rendición de cuentas correspondiente al ejercicio 2024 con dictamen del Tribunal de Cuentas. También se estudia la rendición de cuentas del organismo correspondiente al ejercicio presupuestal 2025. La Comisión de Agroindustria y Bienestar Animal recibe al médico veterinario Juan Manuel Leitas de Frigorífico Tacuarembó en el marco de un proyecto presentado por el suplente de edil del Partido Nacional, Jorge Rodríguez, referente a los perjuicios que está provocando la garrapata a los productores del país y el fundamenta en la zona norte. De interés departamental fue declarado el cuarto Congreso Nacional de Educación, Misiones Sociopedagógicas a realizarse en todo el país en los meses de julio, agosto, septiembre. Expresiones del edil Fernando Micheloni. De interés departamental, también la Junta Departamental declaró de interés departamental de la segunda Convención Internacional de Tatuajes Corazón del País, que se realizó en Club Tacuarembó. Expresiones de Eduardo Santander. El viernes 11, hora 19, se realizará la sesión extraordinaria de carácter solemne en homenaje a los 190 del Partido Nacional. Como orador invitado a la institución estará el doctor Alberto Volonté. Estos son los comunicados de la Junta Departamental de Tacuarembó. Vamos a los nuestros, Tabaré.
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3: Bueno, en el plano nacional, bueno, preocupa la parte del puerto, que vamos a ver qué pasa después. Y se discute la esencialidad. El ministro Negro aseguró que esto no va a pasar para de tanto, de que el puerto sigue siendo inoperante hasta el día de hoy. Bueno, ¿quién es el escribano desprolijo que se quedó con miles de dólares de una inglesa? El hombre estuvo imputado en la operación Océano. Vive en un lujoso edificio para que organizaba sospechosas fiestas. La justicia imputó el pasado viernes a un escribano en Punta del Este, Maldonado, que no pagó $26,500 correspondiendo a la compra-venta de una casa en José Ignacio. El profesional Humberto Nieves fue denunciado en diciembre del año pasado, de hecho de noviembre del 2024. Una mujer de nacionalidad inglesa compró una vivienda en José Ignacio por $1,000,000. Entre los objetivos de la compradora, más allá de las inversiones de Balneario Esteño, quisieran obtener la residencia uruguaya por los paneles, en cuanto al negocio, eran vitales.

0: Pero Yariel Álvarez lleva días desaparecido. Denuncia que se lo llevaron a golpes de la casa. El hombre de 29 años fue visto por última vez el sábado 29 de agosto. Vecinos aseguran que lo sacaron de su vivienda en un auto blanco. Esto trae como consecuencia que hace días que se lo busca. Así, un grupo de manifestantes cortó calles y quemó cubiertas en reclamo de la desaparición de Ariel Álvarez, un hombre de 29 años que dejó de ser visto por sus allegados desde la madrugada del 29, que dejó de ser visto por los allegados en la madrugada del 29 de agosto. La policía encuentra investigando el caso, pero su familia entiende que no ha habido lo suficiente esfuerzo en pos de encontrar la idea sobre el paradero de Álvarez. Los allegados del hombre aseguran que el 29 de agosto un auto blanco llegó a la casa sin y sus ocupantes se bajaron y le pegaron a Álvarez hasta sacarlo de la vivienda. Bueno, y caso Cardal, nieto de crianza, golpeó hasta matar a una mujer de 69 años con piedras y vasijas. El hecho se dio en la casa de la víctima, cuya expareja es abuelo del menor que fue imputado y enviado al INISA. Realmente la violencia está copando todo. La justicia imputó en la tarde de este lunes al adolescente de 17 años, quien se entregó y asumió el homicidio de la mujer de 69 años ocurrido en el pasado fin de semana en la localidad de Cardal, Florida. El homicida, que fue al Instituto Nacional de Inclusión Adolescente de INISA, era llegado a la víctima dado que la mujer lo consideraba como nieto de crianza. La relación surge porque el menor es nieto de la expareja de la fallecida. La justicia formalizó una investigación en contra del adolescente por homicidio muy especialmente agravado. Y la fallecida era conocida en la localidad dado que era comerciante en un kiosco que estaba en el mismo predio donde vivía. Sobre el hecho, en la audiencia de este lunes se especificó que en la casa de la víctima, cuando la policía encontró el cuerpo, tenía varias muestras de violencia que presuntamente eran golpes. Las autoridades indicaron que el homicida golpeó decenas de veces la cabeza de la víctima. Entre los objetos utilizados se encontraron piedras, hasta una vasija que estaba en la vivienda y era propiedad de la mujer. Vamos a los nuestros y al primer tema.
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1: Bueno, y no podría faltar el estado del tiempo. Meteorólogo advierte por lluvias, vientos y ciclones en 3 departamentos. ¿Cuándo y dónde será? El experto indicó que el fenómeno traerá diversas consecuencias. Un territorio que será especialmente afectado. El meteorólogo Mario Bindegay se refirió cómo evoluciona el tiempo a la cara de fin de semana, con los primeros días caracterizados por bajas temperaturas que lentamente darán lugar a las precipitaciones. Bindegay, en diálogo con medios de prensa, sostuvo que habrá un ciclón extratropical que afectará a Río Grande del Sur, Brasil, que tendrá consecuencias para Uruguay. El experto indicó y precisó que la madrugada del sábado se prevé que el departamento de Rocha sea afectado por el viento. El fenómeno está previsto para la noche del viernes. Se extendería hasta el sábado, pero las rachas impactarían en territorios rochenses durante la madrugada del sábado. Si bien puede haber consecuencias en otros departamentos, no se espera que sean de entidad mayor. Bueno, ayer las autoridades hablaron del perfil complejo con desprecio por la vida humana sobre el fiscal Pelón, que le dieron 30 años de cárcel. El condenado reconoció los 4 homicidios. El abogado de la enfermera lo definió como el asesino serial más prolífero del país. El fiscal Luis Alves se refirió este lunes al perfil de José Carlos Machado, conocido como el Pelón, luego de que fuera condenado a 30 años de prisión, la pena máxima prevista en Uruguay. Machado reconoció los hechos que se le imputaron, entre ellos 4 homicidios cometidos entre el 2021 y 2025. Para Alves, la sucesión de crímenes permitió constatar un claro desprecio por la vida humana y un perfil bastante complejo. En rueda de prensa, el fiscal explicó que los primeros 3 asesinatos tuvieron como víctima personas que Machado conocía y los que habían mantenido conflicto. El cuarto caso fue distinto y tuvo como víctima a Talía Tubi, una enfermera de 26 años que no lo conocía. Pero, y la violencia, por supuesto, sigue también en Salto. Los hombres se enfrentaron a una policía que reaccionó al sindicato. Ninguno de los involucrados fue a prisión y el gremio policial se solidarizó con la gente involucrada. En las últimas horas, la justicia se despidió sobre el violento episodio ocurrido el sábado en la ciudad de Salto, que se hizo viral debido a los videos grabados en el lugar de los hechos. Tal como se informara oportunamente, todo comenzó cuando 3 sujetos, 2 uruguayos y un chileno, mantuvieron una conducta inadecuada a bordo de un ómnibus en que momentos un agente de la Guardia Metropolitana que vestía ropas de civiles intervino. Allí el altercado prosiguió en la calle cuando los sujetos forcejearon con la policía e intentaron quitarle el arma. El funcionario logró mantener a los agresores a raya con disparos intimidatorios hasta que el patrullero arribó al lugar con los 3 sujetos que fueron detenidos. Vamos a los nuestros, Tabaré.
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1: Por la información, no, aunque no podemos abrirla, China rechazó 223 toneladas de carne vacuna importada en julio. Estados Unidos suma en Uruguay a un especialista de crimen organizado. Estados Unidos, como dijimos, un especialista de crimen organizado. La embajada estadounidense creó un nuevo cargo para ayudar al país socio que enfrenta enormes desafíos. Busca mejorar la cooperación y las agencias uruguayas. Bueno, y padre de uno de los asaltantes del Banco República, estafó y ocupó un campo de sobrevivientes de los Andes. El lugar en Barros Blancos fue cedido a un matrimonio que trabajó toda su vida allí, pero ahora ni siquiera puede entrar una ambulancia. Hace 4 años que Julio Rodríguez y su esposa comenzaron a vivir lo que ellos entienden como un calvario. Antes de conocer que les sucedió, es necesario comprender cómo llegaron a vivir en un terreno que antes de la zona se poblara era un campo alrededor de 2 hectáreas en Barros Blanco, Canelones, el lugar de la familia Sabela. Allí la familia de Ramón Moncho y Sabela, uno de los sobrevivientes de los Andes, explota el campo. Julio Rodríguez comenzó a trabajar desde

0: que eso no podía ser, que él estaba al tanto y que la familia nunca comunicó que quisiera que no viviera más allí. El individuo de apellido Fernández le mostró desde el celular fotos con el expediente de desalojo. Esto hizo que reconociera que la acción judicial existía y tras algunas averiguaciones que hizo su sobrina, se dio los derechos posesionarios del terreno donde vivía. En otras palabras, lo vendió. La sobrina de Julio, al ver que su tío estaba quedando en la calle, le escribió por Facebook a Moncho Zavalla. Abel, el mensaje, le aseguró que esto no era cierto y ahí comenzó una disputa que todavía no ha dado resultados. Vamos a los compromisos de la emisora.
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2: Temperatura 4 grados.
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7: Son las 8 con 40 minutos.
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10: Bueno, de tantos que nos mandan, bueno, vamos a pasar alguno porque no los vamos a dejar en banda. Y hemos hablado muchas veces de la chica del Estado, de la cantidad de gobernantes que tenemos, de militares, y bueno, justamente nos mandaron algo referente a eso.
22: República. Gana un poco más de un millón por mes de pesos. Y pasaría a ganar 372 mil. Pero resulta que 372 mil son 14,6 salarios mínimos. Pero también hay otra cosa más interesante. Casualmente es lo que gana Lula, que preside 213 millones de brasileros. Y casualmente es el triple de lo que gana Milei, que preside 46 millones de argentinos. Tenemos un presidente que gana 9 veces más que Milei hoy. Entonces, confiscatorio no. Esto lo que hace es poner las cosas en su lugar.
10: Bueno, realmente el hombre se despachó. Bueno, nosotros lo pasamos al aire, cosa que cada uno saque sus conclusiones. La reforma del transporte anunció que afectaría en la parte importante la intendencia de Montevideo. Afectación bien importante en el tránsito durante 18 meses y adelantó las obras para iniciar este año. La afectación prevista desde la segunda mitad del 2027 y 2028. Bueno, hubo un horrible choque en el que el piloto arriesgó todo para salvar a su colega. En medio de las llamas, te debo mi vida. La carretera transcurría normal hasta que un fuerte golpe derivó en un tremendo accidente. El circuito internacional de Shanghái fue escenario de un dramático episodio durante la carrera del primer campeonato de China. Un impresionante accidente dejó una Ferrari completamente envuelto. Bueno, hemos invitado justamente algunos ediles que quedaron de venir hoy. Digo porque y hablar de lo que sucedió en la Junta Departamental. No han venido, no va a haber tiempo de hacer nada y también la gente juzgará de lo que hacen los ediles durante las sesiones, porque queríamos, ayer tuvo Aníbal Madrid, escuchamos una campana, hoy queríamos escuchar la otra opuesta, pero no vinieron. Digo esto porque a veces se le da espacio gratis a los políticos que expresen su opinión, que expresen su pensamiento, el accionar de los cargos públicos, y bueno, si no aparecen, también se juzgará. Y vamos a lo nuestro, Tabaré.
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10: De que el puerto no está funcionando, Castillo dijo que el puerto no está en conflicto y que el TSP nunca pidió decretar la esencialidad, como dijo la oposición. Y como decíamos, condenaron a 30 años de cárcel al pelón que asesinó a una enfermera en Playa Verde. El fiscal dijo que el delincuente tiene desprecio por la vida humana. Y la Junta de Transparencia, tras supresión de la asesoría letrada, planea sumar politólogos y sociólogos para analizar denuncias. Y la familia de Rubén Rada anunció que los shows de Totten en octubre se mantienen, que es lo que nuestro padre hubiera querido. Así llegamos al final, nos vamos hasta mañana a las 8, a primera hora aquí en FM Tiempo.

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3: Temperatura 4 grados.
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20: Son las 9:03.
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18: Muy buenos días para todos, un placer estar con nuestra gente aquí en 101.7 FM, Tiempo 91.1 FM, Tambores www.fmtiempo.com.uy para acompañarlos hasta las 11:30 de la mañana, martes 8 de septiembre de este año 2026. María Mabel, buen día.
19: Buen día, placer enorme de estar junto a todos ustedes en un día que se presenta frío, como lo venimos diciendo. Actualmente la temperatura es de 8 grados, la sensación térmica es de 6 grados. Se prevé una temperatura máxima de 17 con una mínima de 3. Está parcialmente soleado, cuidado quienes estén en ruta. Hay tramos en donde hay niebla. Por el sol se ve, gracias a Dios, pero hay niebla. Para mañana aumenta un poquito. La máxima se iría a 18 grados, 7 de mínima. Mañana sí habría posibilidad de alguna precipitación, un 10%. Estaría mayormente nublado, aunque se va a dejar ver el sol y en momentos en su totalidad. Para el jueves aumenta más, a 21 de máxima, a 8 de mínima. Mayormente nublado, pero para mí va a estar mayormente soleado. ¿Qué quiere que le diga? Porque aparte que hay mucho sol, con humedad del 71%. El viernes sí, el viernes 15 de máxima, 11 de mínima, y estaría nublado. Probabilidad de precipitaciones de un 20%. Serían lloviznas a las 4, a las 5 de la tarde. El sol, cuando esté por ocultarse, dice presente, se va a ver, aunque sea un rato. Para el sábado se prevén 16 de máxima, 7 de mínima. Va a estar mayormente nublado. Es más, periodos de mayormente soleado, otros totalmente nublados. La verdad es lo que, por lo menos, es lo que me muestra el mapa. Con una humedad del 75%. Para el domingo, bueno, nublado. 16 de máxima, 7 de mínima. A las 7 de la mañana habría sol, probabilidad de precipitaciones de un 10%, pero después estaría nublado hasta las 2 de la tarde, más o menos, que saldría el sol hasta las 4. Después, ahí se terminó y queda totalmente nublado con una humedad del 70%. Para el próximo lunes, 17 y 6, mayormente nublado, con probabilidades de precipitaciones de un 20%, pero no se las veo en el hora ahora. Eso es lo que tiene que ver con el tiempo. Hoy es 8 de septiembre, Día Internacional de la Alfabetización. Ajá. Muy, pero muy feliz día.
18: ¿Qué pasó?
19: a usted y a todos. Hoy es el Día Internacional del Periodista.
18: Ah, bueno,
19: día internacional. También es el Día Mundial de la Fibrosis Quística. Es el Día Mundial de la Fisioterapia. Y ahí la dejamos. Mañana también hay unos cuantos días, ¿eh?
18: ¿Sí?
19: Sí, mañana hay unos cuantos.
18: ¿Estás movido? ¿Era principio de mes?
19: Sí. Mañana van a estar en el horno algunos.
18: Principio de mes está movido.
19: A veces vio que el día 6, creo que fue, el 5, que no había nada.
18: Sí, por ahí.
19: No, hay días que no hay, que yo dije el día Tabaré. Tabaré tiene que acordarse qué día fue. El 3, ahí está, vio, ¿se acuerda? No, sí, Tabaré se acuerda. Sí. Es el día de Tabaré, ni más ni menos.
18: Y no cualquier Tabaré.
19: No, Tabaré Camargo. Claro. El hombre de raíces criollas y el que manda detrás de nuestra gente, si hay algún furcio por allí, es Tabaré. Ya lo he
18: escuchado. Usted es el encargado de tapar todas las equivocaciones.
19: ¿Y qué hace un periodista, qué hace un programador si no tiene un buen operador que le controle el otro lado? No hace nada. Sí. Eso hay que reconocerlo. Eso es así. El que no lo reconozca está en el horno.
18: Sí.
19: Porque eso sí que es como dice el horcón del medio, ¿no?
18: Claro. El operador es todo.
19: Ah, es todo. Exactamente.
18: Tabaré, hablando de operador.
15: lo de bueno lo dejamos pasar. Levantamos perilla acá como el primer día, ¿se acuerda? ¿De qué lado sale? No sé, Enrique, pero levanto toda, en alguna va a salir. No hay que olvidarse los arranques.
18: Y bueno, pero uno siempre...
15: A los tumbos iba aprendiendo.
18: Hay que ir aprendiendo.
19: Esto es normal, Tabaré, es así.
15: ¿Cómo pasaron? Espero que hayan pasado una linda jornada, un placer compartir otra más con ustedes.
18: Fresquito, ¿con frío? ¿Usted?
15: Sí, con frío, pero no tanto como ayer. Le decía a Mabel, hoy está fresquito, pero no. Te contagiaste con Enrique, dice Mabel. Sí. Digo, está fresquito, Mabel. No está frío como ayer, ¿no? No heló. Y si heló fue muy chiquita. Pero no sé si...
19: Bueno, sin embargo, nosotros vimos más que ayer.
15: ¿Ah, sí?
19: Sí.
15: Entonces no erré, yo había dicho que había helado, pero para esta zona no se vio.
19: No, por
15: el aire decía yo que había helado.
19: La helada está como las crecientes. La helada está como las crecientes, no es pareja. Por un lado, sí, por no. El otro sí. Ni más ni menos.
15: Yo creo que no vamos a volver a aquella época de que se juntaba una helada con la otra en pleno invierno.
18: Pero eso sí que de eso no hay más, ¿no?
15: No.
18: Viene una, dos, creo que cayeron.
15: El año pasado hubieron un lote y grandes, pero a las 10, como más tardar, ya se levantaban. Anteriormente eran más vagas, quedaban todo el día acostadas. Se juntaba una con la otra en las cuchillas por ahí, la sombra, ahora no.
19: Lo bravo son las heladas ahora, es que está todo brotado, ¿no?
15: Ayer yo iba a mirar todos los brotes.
19: Y eso mata todo.
15: Hasta la salvia.
19: Sí.
15: Tiene marcadito, ya marroncito en las puntas, seguro.
19: Sí, sí, está todo brotando. Todo, todo.
18: La verdad.
19: Pero bueno.
18: Sí. Va cambiando.
19: Sí. Pero no es tampoco la primera vez. O sea,
18: no.
19: Esto
18: hemos tenido.
19: No es lo más común, pero ¿cuántas veces? A ver, generalmente uno tiene fechas o lugares de trabajo en que sabe, acá hace un frío que te morís, acá vas a pasar de tal forma. Y generalmente cuando llega la rural de Tacuarembó hace calor.
18: Sí.
19: Pero nosotros hemos pasado rurales de Tacuarembó de llevar acolchado para estar sentados.
18: Sí, sí.
19: En la cabina, de frío. Que no se nos ocurrió nunca llevar una estufa siquiera. Porque de eso que vos decís no puede ser, porque de mañana siempre está fresco, como dice usted, ¿no?
18: Claro.
19: Tirando a frío. Pero de pasar frío, frío.
18: Sí, sí, hubo algunas que estaban
19: fatales. En todo eso.
18: Lo que pasa es que hay... Hay algunos inviernos que se va hasta noviembre, ¿no?
19: Uh-huh.
18: ¿Eh? Hubo años que en noviembre cayó helada.
19: Y veranos que se van hasta mayo.
18: Claro.
19: Qué también se han vivido.
18: Y hay inviernos que es un poco más seco y hiela, pero este año hay mucha humedad. Eso también ha cambiado, ¿no?
19: Demasiado. O sea, y saturación de suelo, ¿no?
18: Claro.
19: La saturación de suelo que está...
18: No hay heladas, pero hay que ver que hay más humedad y el suelo está realmente mojado y uno no la ve, pero el frío está ahí, presente.
19: Sí, por supuesto, se hace sentir.
18: Sí, sí.
19: Y el bolsillo también.
18: Sí.
19: Llora, Coco, llora.
18: Y bueno, ¿qué va a ser?
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18: El valor de la unidad indexada para el día de hoy, 663.94, 663.94, valor de la unidad indexada. Unidad previsional, 179.855, 179.855. La UR para septiembre, 1.940 pesos con 77 centésimos. El índice de reajuste de alquileres para este mes, 104.55. En lo que tiene que ver al dólar, abrió la jornada a 39.05 a la compra, 41.45 a la venta. Peso argentino 0.02 y 0.20. El real 6.90, 8.60. El euro 44.48 y 49 pesos con 37 centésimos, compra y venta respectivamente.

Mucha vida y felicidad para los cumpleañeros del día de hoy. Juan Pablo Ortega, Mario Ney González, María Granada, Dalis Benítez, Francisco Javier Nieves, Martín Semper, Pablo Ferreira, Mari Susana Méndez, Marité Camacho. Esos son los cumpleañeros del día de hoy para todos.

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1: 9 de la mañana, 24 minutos.
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1: Mire qué frase que me mandaron hoy. De Artigas, ¿no?
0: Así usted dice.
1: Sí. Estoy en el corazón de los orientales, en el olvido de los gobernantes y en el silencio de los traidores.
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1: Culminó de forma exitosa la maniobra que realizó UTE este domingo en Melo, Cerro Largo, para dar cierre al circuito de la línea eléctrica interdepartamental que va desde Tacuarembó hasta Melo, en el marco del proyecto integral de transmisión del anillo norte de 500 kilovatios. Se trató del último paso para culminar una obra de gran porte que supuso una inversión nacional de 300 millones de dólares que permitirá robustecer el servicio del norte y este del país con doble alimentación. El suministro de la demanda de la zona pasará a contar con respaldo por 500 kilowatts, aumentando la confiabilidad, seguridad y permanencia del servicio eléctrico. Asimismo, aumenta la posibilidad de intercambios internacionales y brinda la disponibilidad de instalación de generación. Por lo tanto, reiteramos que UTE culminó la obra eléctrica, el famoso anillo del norte, con lo que fue la última maniobra que se realizó en la ciudad de Melo, lo que se da por concluida esta importante obra.
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2: Ayer se declaró el concurso del quinto fondo ganadero. Digamos que se fijó la audiencia para marzo del año que viene. Después les voy a dar las fechas, que es el concurso de las empresas que manejaba Rodrigo Silveira de Cerro Largo. Finalmente ayer la justicia resolvió el concurso y por lo tanto ahora entra esta instancia. De todas maneras, se sigue conversando para tratar de hacer frente a algunos cheques que se habían emitido aparentemente sin fondo y poder cumplir con eso. Es el quinto fondo, ¿no? Conexión Ganadera, República Ganadera, Grupo Larrarte, Portfolio Capital, sí, y ahora es el caso de este grupo inversor que encabezaba Rodrigo Silveira, porque eran tres o cuatro empresas que estaban vinculadas a este fondo de capital. Por lo tanto, ayer se tomó esa resolución por parte de la justicia y Rodrigo Silveira ha dicho que va a pagar hasta el último peso. Habrá que ver cómo puede negociar con los inversores, pero de todas maneras la justicia ya declaró el concurso en la pasada jornada.
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1: acontecer en este diálogo. Lo que sigue en duda es si finalmente va a ir o no va a ir el Partido Nacional a dialogar también con Xiamandú Orsi. Hay versiones que dicen que sí, hay versiones que dicen que no. Veremos en definitiva qué es lo que acontece. El otro tema fue que se concretó la denuncia penal por parte de el Partido Nacional contra la ministra de Defensa, Sandra Lazo. Estamos en un momento realmente complicado a nivel político y con muchas acusaciones cruzadas que creo que pierden todos porque le quita credibilidad al sistema. Pero mientras sigan así, ellos quedarán contentos y mientras tanto la gente sigue sufriendo, ¿verdad?
2: Sin duda.
1: Que nadie habla de lo que pasa.
2: No.
1: La empresa de, creo que es Punta Ballena, ¿sí? Uh-huh. Que le comenté,
2: sí.
1: También mandó un montón de gente. Va a mandar, va a despedir, ¿no?
2: Va a despedir.
1: Ni siquiera el seguro de paro, va a despedir unos cuantos trabajadores, ¿no? Así que el tema está complicado y mientras tanto van entre acusaciones y denuncias penales de un lado para otro.
2: Las denuncias penales no alimentan el pueblo. También se dicen que bueno, que se van a rebajar de acá, que beneficios, ¿qué beneficio de qué si están perdiendo? El pueblo está perdiendo. Pero el gobierno también está perdiendo de recaudar en el BPS con todos los despidos, con la gente que va a seguro de paro, con las rebajas que también quieren hacer las empresas. ¿Cuánta plata se les va?
1: Ah, sí.
2: A los bancos que no cobren les va a importar tres pepinos, porque de todas formas el banco, por A, por B o por C, llega hasta la Z, te va a cobrar. Pero ¿qué va a ser del trabajador? ¿Qué va a ser del comerciante? Que ustedes me dirán, ah, bueno, no, pero generalmente este compra, como se dice habitualmente, bagallo. Sí, pero sí. El pan, la leche, la carne, usted no va a buscarla todos los días.
1: Ah, no.
2: Y esa es plata que deja entrar, deja de entrar en su lugar de donde está viviendo, cualquiera sea el departamento. Hay que tener en cuenta un montón de cosas que están perjudicando a todos.
1: Yo creo que están
2: todos
1: distraídos en las peleas internas del sistema, ¿verdad? Porque es entre partidos, pero internas.
2: No sé si de partido o no. A mí me da la impresión que incluso dentro del gobierno es como que hay personas que usted las escucha hablar y parece que está hablando el sindicalista y no el representante nacional.
1: No, ayer las declaraciones que escuché de Castillo, no se le va la horma sindical.
2: No, para
1: nada. Y es ministro de Trabajo.
2: No.
1: ¿Verdad? Es mucho bla bla, pero es muy, muy difícil. Aparte lo que digo, es un ministro de Trabajo que no es creíble para el empresariado. Entonces, cuando vos partís de que no sos creíble, podés tener la mejor buena intención que...
2: Pero no hacemos con intenciones nada de intención de que, Enrique, ¿cuántos meses hace o años que dicen, no pasa nada porque no hay problema, no hay necesidad de declarar servicio esencial el puerto, no, está todo bien? ¿Todo bien qué si ya está declarado por distintos países? Puerto negro.
1: Sucio.
2: Sucio. Negro, sucio. Lo que le quieras llamar. Algunos le dicen Puerto Negro, otros le dicen Puerto Sucio.
1: Bueno.
2: ¿No? Es como los domicilios de determinados lugares que viven allá, no de lo que sea, se dice Casa Sucia.
1: Sí, sí. Pero lo cierto es que parece que lo del puerto se va a solucionar. Parece. ¿Verdad? Compromisos de la radio y en unos minutos seguimos con toda nuestra gente.
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2: Temperatura 6 grados.
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0: nuestra gente. 101.7 Tiempo FM, 91.1 Tambores FM, Radios Uruguay, Internet a través del Facebook de Tiempo FM, de Enrique Mabel Aldave, nuestra gente, y periodistas independientes en la frontera. Gracias también que nos están saludando. Mirta Mabel Correa dice: buenos días, gente de radio, para más audiencia. Nos pone una muñequita con un corazón gigante. Muchísimas gracias, gracias, Mirta Mabel, de corazón, gracias. Olga Barbosa, como siempre, Olguita, gracias, con ese lindo GIF, ese muñequito saltando allí en las nubes, dándonos los buenos días. De corazón, muchísimas gracias por estar junto a nosotros.
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2: Estamos en diálogo con el director general de Desarrollo Social, profesor Jorge Castelli. Buen día, bienvenido a nuestra gente.
3: Enrique, Mabel, buen día, un saludo grande a todos por ahí.
2: Bueno, ahora por paso de los toros, porque hay un encuentro sobre el tema de discapacidad, ¿verdad?
3: Sí, el encuentro que llevan adelante las direcciones de discapacidad de todo el país, a través del Congreso Intendente. Veníamos charlando con Daniel Ignacio, y bueno, y acá nos encontramos con el director de Desarrollo, Gustavo Amarillo, de la importancia de estas instancias, de estos encuentros, de ponerse a punto y sobre todo de ver en qué está cada uno y, bueno, llevar ideas. El tema de la inclusión laboral en las personas en situación de discapacidad es realmente un debe que tenemos todos. Así que, bueno, desde ahí la accesibilidad, en qué se está, bueno, yo creo que hacen bien. Y bueno, y también traerlos a Tacuarembó, al interior, al municipio de Paso de los Toros, a quien agradecemos. Creo que hace bien.
2: Ahí está. Y el otro tema, porque ayer comenzó la recorrida por los barrios, que se va a estar una semana más o menos en cada zona ayer, y va a continuar donde en esta semana en el barrio Nuevo Tacuarembó. ¿Cómo estuvo la jornada de ayer?
3: Estuvo muy buena. Bueno, allí estuvo equipo completo de la dirección, se conformaron tres equipos de trabajo para tanto atender allí en el merendero también, como para recorrer y caminar el barrio. En uno estuvo Chiqui, Chino Lucía y Mariela Correa. En el otro estuvo el Nico Rosa, nuestro psicólogo y asistente social Ketty. Y en el mismo merendero tuvimos Belén Moyano y estuve yo atendiendo gente. Después, bueno, hicimos una apuesta común sobre el final y realmente fue muy positivo. Y anotamos muchas ideas, necesidades, todas las inquietudes que tienen los vecinos, también las cosas buenas, porque estaban agradecidos de la luz, cómo le cambió, el tema del ómnibus. Bueno, de algún espacio público a mejorar, los servicios que usan de la intendencia, el acceso rápido que tienen, la ventaja de la policlínica, todos esos temas que es bueno saberlos, y también nos hacemos deberes, y sobre todo que tenga la certeza la gente que vamos a seguir de lunes a viernes, de toda la tarde por allí. Y bueno, creo que también es potenciar lo que se hace en el merendero, porque la funcionaria estuvo allí, una veintena de gurises van, siempre queremos que vayan más porque la atención, la contención, la calidad de la merienda está muy bien y siempre hace bien también para avisar.
2: De todas maneras, me imagino que hay mucha gente que debe plantear cosas y quizás muchos buscando el trabajo a pesar de que no es competencia, ¿no? El problema laboral está bravo.
3: Está bravo, ¿verdad? Y también, bueno, te lo hacen saber y sentir y bueno, y cómo conectar, y sobre todo la juventud, y cursos, y capacitación, y desde peluquería, uña, o cocina, y bueno, y a veces canalizar, pero sí, hay una necesidad importante de empleo, y bueno, y a ver cómo, pero bueno, de repente podemos ayudar en hacer el currículum, ¿no? O estimularlo, animarlo a que siga estudiando, y que el secreto está en cuando tenga un trabajo cumplir, y bueno, todas esas cosas que también sirven para hablar como vecino. Pero sí, creo que se da mucho el tema del trabajo que dio ayer. Bueno, creo que seguro que hoy vamos a seguir recorriendo y anotando las necesidades, inquietudes, ideas, críticas, como decimos nosotros, pero sobre todo teniendo un cara a cara, un diálogo cercano, pero sobre todo sincero con él o la vecina que quiera escucharnos y recibir.
2: Jorge, recordamos que en estos 4 días, o sea, desde hoy hasta el viernes, van a continuar. Si no llega algún equipo, pueden ir ahí al merendero del barrio Nuevo Tacuarembó, que van a estar ustedes.
3: Exactamente, andamos caminando el barrio y gente también allí en el merendero, en horario de oficina, desde las 12:30 hasta las 18 horas. Así que bueno, espero que tengan la tranquilidad y la ciudad que vamos a recorrer, a caminar de vuelta hoy. Y mañana lo mismo, y el jueves lo mismo, y el viernes lo mismo, así que, y el viernes vamos a cerrar con Taba Berta también, de la oficina de adulto mayor, y hay una idea de generar una actividad allí, sobre todo para los adultos del barrio, que también se encuentren y empiecen a usar el salón como parte de la comunidad, que lo es. Así que bueno, capaz que ya podemos empezar dentro de unos días con actividades allí, y el viernes cerraríamos porque quedaron preocupado también por el tema salud mental, por hablar de adicciones, de drogas en edades tempranas, jóvenes, adolescentes. Bueno, el grupo va a cerrar el viernes con una charla allí abierta a los vecinos.
2: Muchísimas gracias, profesor Jorge Castelli, por la amabilidad de siempre con nuestra gente.
3: Bueno, igualmente para ustedes, un abrazo grande.
2: Un abrazo, chau.

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1: 9:54 minutos.
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1: A partir de esta hora se está reuniendo la mesa de desarrollo rural de la zona sur, en la Liga del Trabajo de Curtina, como lo decíamos ayer.
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1: Bueno, precisamente María Mabel estaba hablando del remate del día de mañana, este remate judicial con Pablo Palomo. Para eso ya estamos en diálogo con el rematador. Pablo, buen día. Bienvenido a nuestra gente, muchísimas gracias por atendernos.
2: Buen día, Vicky, buen día a toda la audiencia de nuestra gente.
1: Bueno, Pablo, este remate que Mabel recién mencionaba va a ser mañana, son vehículos, más o menos en qué condiciones están, por decirlo de alguna manera.
2: Bueno, los vehículos son cuatro vehículos que vamos a estar remantando mañana, son cuatro expedientes. Hay tres que son de aduana, por infracción aduanera. Uno que es otra vía, una vía de apremio, por embargo. O sea, son son diferentes situaciones. Los vehículos, a todo el mundo le digo lo mismo, el día que se detuvieron, estaban marchando. Hubo uno que llegó marchando a la pedrera, que es donde está el día de hoy. Desde ese día, que estamos hablando de algunos de 2021, otros de 2022, no se encendieron más. Hay dos que no tienen la llave, hay dos que sí, o sea, son todas situaciones diferentes, pero está. La garantía que nosotros damos es que el día que detuvieron, no fue ningún vehículo sacado de un taller mecánico.
1: Claro.
2: Para ser más claro con la situación. Entonces, bueno, y obviamente que no se les hizo mantenimiento ninguno, así como estaban, algunos en depósitos policiales, había uno en Caminera, otro en la aduana de Rivera, otro en Santander, así como estaban, se los levantó, se los trajo en Guinche hasta acá.
1: Digamos que el remate es mañana, y como es remate judicial, es puntual ahí en la Pedrera.
2: Es puntual, exactamente, a las 2 de la tarde vamos a estar rematando la Nissan primero y después los otros tres vehículos. Hay que pagar el 100% de la oferta más la comisión de impuestos, que es el 12,2. Y bueno, y ahí al momento ya se hace la entrega del vehículo y después la documentación. El juzgado entrega, se lleva una copia del acta, después entregan un oficio para ir al subsidio, a la intendencia, a empadronar y regularizar el vehículo para poder circular. Son todos vehículos que, haciendo los trámites ante el subsidio, ante la intendencia, pueden circular.
1: Ahí está. Te pregunto, Pablo,
2: mañana de mañana en la exhibición. Pueden verlo, sí, por la Pedrera, exactamente.
1: Digo, porque hay gente que le gusta ir a ver.
2: Sí, hay que mirarlo. O sea, digo, arrancarlo, si alguno quiere ir con algún mecánico y ver si lo pueden arrancar, no tengo ningún problema. Los dos que tienen llave, los otros dos hay que mandar a hacer llave.
1: Seguro.
2: Pero bueno, se tiene que encargar y correr ese costo por la persona que vaya.
1: Ahí está. Bueno, cualquier otra información, se comunican contigo, ¿no?
2: Exacto, se comunican conmigo y con gusto la aclararemos. ¿Está?
1: Muchas gracias, Pablo.
2: Bueno, sé de dónde que estamos en contacto.
1: Salud. Gracias. Chau.
2: Vamos.

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1: Ya estamos en diálogo con Elizabeth Núñez. Buen día, bienvenida a nuestra gente. Muchísimas gracias por atendernos.
2: Buenos días, es un placer.
1: Molestando porque se va a estar realizando en el día de mañana una actividad o una jornada sobre Enriqueta Comte y Riqué, conocer, crear y jugar. ¿Nos podrías explicar un poquito? El lanzamiento se hizo ayer de esta actividad, que es mañana.
2: Sí, exacto. Nosotros en el Instituto de Formación Docente de la Carrera de Maestros en Primera Infancia, específicamente el tercero H y tercero H1, con sus profesoras de didáctica, se elaboró un proyecto para presentar en la ciudad de Carmelo el primero de octubre, pero en ese proyecto hemos trabajado todo el año, donde queremos dar a conocer a la ciudad de Tacuarembó, Enriqueta Comte y Riqué, más allá del colegio que lleva su nombre, que es muy conocido en nuestra ciudad. Queríamos que conocieran a la maestra, a la pedagoga, a la que fundó el primer jardín en Uruguay y fue una pionera en América Latina. Entonces las chiquilinas, junto con nosotras, sus dos profesoras de didáctica, estamos trabajando, han hecho una investigación a nivel ciudad, que tanto se conoce a Enriqueta Comte y Riqué, la maestra, y se ha trabajado mucho, se ha concurrido a San José, en el primer encuentro que hubo a nivel nacional de Enriqueta Comte y Riqué, se concurrió este mes pasado a 33, y ahora la tercera instancia es en Carmelo, donde el Instituto de Formación Docente de Tacuarembó presenta su proyecto. El lanzamiento o el encuentro de mañana lo que va a tratar de hacer es que toda la comunidad pueda ir a la Plaza 19 de Abril y allí ver los juegos, ver un poco de la pedagogía de Enriqueta Comte y Riqué. También van a ver una exposición con un trabajo que hicieron los chiquilines de la Enriqueta, del Colegio Enriqueta, donde también ellos participaron de nuestro proyecto. Un grupo de chiquilinas fueron a visitarlos y se encontraron con que ellos también les aportaban mucho de Enriqueta a ellas. Entonces mañana es una instancia de juegos, de mostrar lo que se ha ido recabando en el correr del año con este proyecto.
1: ¿Es abierto? Digo, ¿cómo va a ser? ¿O van chiquilines que son invitados? Digo, ¿cómo va a ser un poco la actividad?
2: La actividad está a cargo de las clases que mencioné anteriormente, el tercero H y el tercero H1 de la carrera de maestro en primera infancia. Están invitados toda la población de Tacuarembó, las instituciones fueron especialmente invitadas para que puedan ir y compartir un rato con las chiquilinas en esos juegos que mencioné anteriormente. Y todo el que quiera ir mañana es bienvenido a acercarse a la plaza para conocer a Enriqueta, la maestra.
1: Exacto, porque a veces naturalizamos los nombres y no sabemos ni por dónde viene, ¿no?
2: Exacto, y nos llevamos una sorpresa al empezar la investigación y darnos cuenta que para Tacuarembó, Enriqueta Comte y Riqué era el colegio Enriqueta. No era una maestra que había hecho tanto por la primera infancia como fue Enriqueta Comte y Riqué.
1: Sí, la gente lo identifica con una institución, no con la maestra en sí, ¿no?
2: Exacto, y ahora a nivel nacional también se están nominando jardines públicos, principalmente con el nombre de Enriqueta en cada departamento que no haya. En el nuestro no es el caso, porque nosotros sí tenemos una institución que lleva el nombre de ella.
1: Exacto. ¿Mañana a partir de qué hora en Plaza 19?
2: Mañana a partir de las 9 y hasta las 16 está todo el grupo allí esperando a todos los niños y adultos que quieran pasar por la plaza. Y a ustedes también, por supuesto.
1: Muchísimas gracias. Y gracias, Elizabeth, por la amabilidad de atender a nuestra gente, y bueno, que la gente aproveche, ¿por qué no alguno ir con el hijo o con algún nieto, ¿no?
2: Exacto, es un momento muy lindo para ir y aprovechar. Van a haber varias propuestas allí.
1: Muchísimas gracias, ¿eh?
2: Bueno, a las órdenes.
1: Chau, chau.
2: Chau, chau.

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1: Muchísimas gracias a Daniel Berger, que dice muy feliz día, estimados. Bueno, muchísimas gracias.
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1: Ya estamos en diálogo con la auxiliar de enfermería, Ivana Rodríguez. Buen día, bienvenida a nuestra gente, gracias por atendernos.
3: Bueno, buenos días y gracias por siempre darnos el espacio para poder tener comunicación con nuestros usuarios y la comunidad en general.
1: Bueno, Conta está realizando el segundo vacunatorio contra meningococo.
3: Sí, exactamente. Todo pensado para dar un buen servicio a toda la comunidad. Decidimos realizar ese segundo vacunatorio, como hacemos todos los años, como los tenemos acostumbrados a la gripe, para que no se vea resentido el servicio de vacunaciones que funciona allí en el policlínico. Nuestra idea es en estos 8 días, son 3 de estas semanas y 5 de la semana que viene, realizar solo vacuna meningococo en el garage de General Rivera. Allí vamos a estar dando un servicio mucho más ágil, con una fila única, sin retiro de número. Llegan, se vacunan y y se retiran. Sí quiero hacer la aclaración que los niños que tienen 11 años, que además de la vacuna del meningococo, deben recibir las otras vacunas del cronograma, se dirigen como siempre al vacunatorio del policlínico con el mismo horario de 14 y 15 a 17 y 45, que allí estamos como siempre entregando ese... colocan números, y va a ser mucho más rápido que estos días atrás, porque al sacar la vacuna del meningo para el garage, se va a ver mejor el servicio y vamos a estar con vacunas de cronograma allí en el 25 de mayo y Catalina. Así que los que tienen 11 años y deban recibir meningo y otras vacunas deben dirigirse al vacunatorio de 25 de mayo y Catalina.
1: Ahí está. Después, los que van solo por la vacuna van allí a General Rivera, ¿verdad?
3: Sí.
1: Solo por la vacuna de meningococo, ¿verdad?
3: Exacto. Meningococo conjugado. Estamos vacunando la franja de 6 a 15 años, inclusive.
1: ¿Y el horario?
3: El horario de 13 a 17 deben concurrir con carnet de vacunas en lo posible y si no con la cédula en mano.
1: ¿Únicamente para afiliados a COMTA?
3: No, para toda la comunidad en general. Ahí. Es un servicio para toda la comunidad, así como hacemos siempre con el vacunatorio de la gripe. Bueno, lo mismo va a funcionar en meningococo.
1: Pregunto porque a lo mejor hay gente que los chiquilines estudian de mañana y de tarde les queda bien, ¿verdad?
3: Sí, exacto. Y lo otro que nosotros siempre le decimos a los padres, que no tengan miedo, que los lugares de estudiantes les permiten salir, porque es tan rápida la vacunación que se los vacuna y pueden volver al lugar de estudio, que no, o sea, no hay problema con los colegios y con los liceos, porque se va a dar estos 8 días, después volvemos al vacunatorio como siempre. Entonces es todo para que la gente tenga un buen acceso con rapidez, que no tengan tiempos de espera. Entonces tendrían que aprovechar estos 8 días que estamos haciendo ese vacunatorio ambulante allí en el garage como siempre, para un buen servicio.
1: Ivana, ¿qué respuesta ha habido de la población? Porque es la otra parte, a veces uno pone todo el empeño, pero la gente no responde, ¿verdad?
3: Sí, no, hemos tenido buena respuesta. Nosotros en el vacunatorio habitual estamos vacunando más o menos un promedio de 40 dosis por día. Sé que en el hospital también han tenido buena respuesta. También tengo entendido que hay mucha gente que estaba esperando algo así como las jornadas estas que propusimos y que las vamos a tener, porque en realidad a veces pasa de que llegan al vacunatorio, mismo la gente que tiene cronograma, ven tanta gente y se retiran. Entonces, pienso que vamos a tener también buena respuesta, más de lo que estamos vacunando normalmente por una cuestión de tiempo, ¿verdad?
1: Exacto. Es hoy, mañana y el jueves de esta semana, y después toda la semana que viene.
3: Exacto, el día viernes no estamos abriendo por el feriado de la salud privada. Así que hay que aprovechar estos 3 días de esta semana y los 5 de la semana que viene.
1: Muchísimas gracias, Ivana Rodríguez, por la amabilidad de atender a nuestra gente.
3: A las órdenes, como siempre.
1: Igualmente, chau, un abrazo.
3: Chao.

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3: no
2: para
3: sé
2: dejarte.
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3: ¿Por qué?
2: Y no, porque él ahora está pensando, justamente está ahorrando para Floripa.
3: Ah, se va para Floripa.
2: Claro. Claro. Todo a la vez no se puede. No, se no. Nos.
3: Bueno.
2: Hablemos correctamente nuestro idioma, ¿no? Sí, es así, ¿no?
3: Pero si nos vamos, tenemos que estar acá con llave.
2: Y el último apaga la luz, que sé. Es que siempre hay que guardar todo bajo llave, Enrique. Mire, que sí, está muy grave la situación. Sí. Está gravísimo. 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
2: Toto,
3: todo.
2: Vaya comprando juegos de loza, vaya comprando vasos.
3: Esas fuentes grandes que no hay habitualmente.
2: Sí, los tupper grandes cuando se hace el bichito, el corderito y todo lo demás, y después dice, ¿y en qué lo pongo? ¿Y dónde guardo? Porque vio que en la fiesta no es lo que se come, lo que come es el ojo, ¿no?
3: Sí.
2: ¿Es así o no es así?
3: Sí.
2: Porque se pasa el día entero picando, cuando llega la hora de cenar, queda el bichito enterito y en la parrilla, pero la cosa es hacerlo. Somos inconscientes de alguna manera, pero igual.
3: Una consulta, dice.
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3: Y acepta todas las tarjetas.
2: Claro.
3: Así que no tiene problemas. Dice, una consulta.
2: ¿Y
3: para
2: horario
3: vacunarse del meningococo hay que firmar un acuerdo o un consentimiento?
2: Sí.
3: La verdad, yo no sé. ¿Eh? Muchísimas gracias, J. Da Rosa. Dice, muy feliz día para ustedes. Debe soplar lindo por allá por Colonia el viento.
2: Debe estar lindo.
3: Sí.
2: Sin dudas que sí. 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
3: Lo que no comenté ni siquiera hoy en el informe, pero China rechazó 200, en julio rechazó 223 toneladas de carne.
2: ¿Ah, sí?
3: Sí, casi el 50% era de Brasil. 112 toneladas.
2: Opa.
3: De carne de Brasil. El segundo país que le rechazó carne es Estados Unidos.
2: Uh-huh.
3: ¿No? 85 toneladas, una cosa así. La verdad que se están poniendo estrictos los chinos. Digo,
2: y
3: porque
2: está bien.
3: Hablamos que es un drama en el Uruguay, ¿verdad?
2: Sí.
3: Pero parece que es tan corriente. Porque...
2: Pero ellos tienen cómo detectarlo desde afuera del contenedor. Vio que nosotros estamos atrasados. Lo más triste de todo esto, lo más triste, no es solo el rechazo. Porque esa carne que está en mal estado, que está contaminada,
3: no,
2: está mal.
3: Está mal, no, pero está en mal estado.
2: Está contaminada, por eso la rechazan, porque tiene residuos.
3: Tiene trazas de residuos.
2: Bueno, está, Enrique, es lo mismo. Como dijo el Minguito, sé igual.
3: Bueno,
2: lo cierto, esto la va a perder, claro que la va a perder, es lo mismo, está mal. Si ellos no lo aceptan, lo triste es que vuelve al país. ¿Y qué pasa? La come Juan Pueblo. ¿Por qué es así? Porque no lo tiran, no vayan a creer que se tira. Eso lo come el Uruguay. Eso es así, el país de origen. Lo mismo pasa en Brasil y en todos los demás. Es triste, pero es cierto.
3: No, yo no digo que no.
2: Es más, me atrevo a decir, mire, el mismo productor que vende animales que no tiene que vender, que tienen, eso sí, que restos, como que dice usted, de las vacunas y todas las pichicatas que le dan a los bichos, no saben que muchas veces ellos mismos están comiendo eso.
3: Es que la mayoría.
2: Ah, por eso. ¿Eh?
3: Si la mayoría no carnea,
2: compra. Y no me digan me vuelvo vegetariano, porque mire que el glifosato anda que volando.
3: En todo.
2: En todo, exactamente. En todo. Tenemos que tratar de ir salteando, ¿vio?
3: Pasa es que hoy por hoy, no sé qué cosas van quedando que sean. Que no
2: hay cosas que naturalmente las tienen,
3: porque
2: ¿no?
3: Hasta el agua.
2: Todo.
3: Hasta en el agua, si se pone muy estricto, encuentra.
2: En todo. No digo, en Colombia encontraron hasta cocaína en el agua.
3: Por eso.
2: Metanol y todo lo demás, de todo.
3: Y acá en cualquier momento vamos a encontrar cocaína, sí.
2: Y otras cosas, ¿eh? Esas ya se encuentran, tal vez ya encontró. Creo que sí. No, no. Hay de todo. Lamentablemente hay de todo. Pero me parece bien que cuiden su gente, porque eso es lo que importa, la gente.
3: Pero los chinos no es porque cuiden la gente, los chinos porque tienen unas presiones bárbaras de los productores chinos que le exigen un montón de cosas.
2: Igual.
3: Y dicen, y bueno, exíjanle a la carne que compran. Pero es eso, ¿no?
2: Y mala comparación la mía, ¿no? Pero sería lindo que también, por ejemplo, la gente uruguaya, el pueblo uruguayo, el empresario uruguayo, también se le plantara al gobierno y diga, bueno, a nosotros nos da la misma facilidad que les da a los extranjeros para que vienen a usar las aguas, las tierras y contaminar. Y no pagan nada, nosotros también queremos la misma facilidad. Pero lo que pasa es que nosotros somos uruguayos, entonces los uruguayos tan buenos que son, ¿no?
3: Pero hablando a todo el de eso, mundo. 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
2: Exactamente, me sacó la palabra de la boca.
3: Se va a tomar como una inversión y por lo tanto va a tener beneficio fiscal.
2: Bueno,
3: mañana lo aclaro en el informe de, les doy más detalles en el informe de,
2: con Tabaré Camargo,
3: de Tabaré, mañana enseguida a las 7.
2: Cállese la boca, que usted no,
3: pico, no, porque él,
2: usted no es el dueño a la hora.
3: No, yo no soy el faltar, dueño, pero les doy una idea. Les doy una idea de la hora. Después de las 7, cuando Tabaré se le antoje.
2: Ah, bueno, ahí está.
3: Bien claro. Ahí ya tienen una idea. Pero hay... La Comap tiene esos cambios.
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3: Hoy está más sano carnear uno y saber qué comes que comprar la del frigorífico, dice el mensaje. Mira, que si te agarran carne.
2: Sí, pero el tema es ese.
3: Para tu
2: está
3: casa
2: prohibido.
3: En el pueblo,
2: está prohibido. Justamente ese es el
3: si
2: tema.
3: Si traes una paleta, te comes flor de garro.
2: O sea, usted se si tiene, eso sí que bárbaro, y si carnea, lo tiene que hacer en su casa para usted y quedarse ahí.
3: Y comerlo ahí.
2: Sí, comerlo ahí.
3: Sí.
2: Comerlo ahí. No puede. Es increíble, pero es así.
3: Bueno, pero hablando de cosas.
2: Hay tantas cosas que
3: son
2: estamos
3: increíbles.
2: Patas arriba estamos. No.
3: Que es increíble. Y ya les adelanto, porque si no después aparecen los resentimientos.
2: Ah, sí.
3: ¿No? Ya les adelanto. Sí. Pero hay un informe donde es una comparación de las inequidades que tienen las instituciones y el sistema político, que muchas veces gobiernan al grito. ¿Por qué? Porque esto tiene dos patas. Una, lo que son las operaciones de transgénero, ¿verdad?
2: Uh-huh.
3: Y otra, ¿qué pasa con el tema de las lentes, de los lentes y las prótesis? ¿Por qué para uno hay ventajas y para los otros se le aplica, digamos, la ley a rigor?
2: Justamente, como usted lo decía, primero que quede bien clarito que nosotros no estamos ni a favor, ni en contra, ni de nada, ni de nadie, respetamos a todo el mundo y cada uno,
3: sí,
2: es
3: sí.
2: Simplemente... A efectos.
3: Para demostrar.

0: trans tienen derecho a acceder a tratamientos de hormonización e intervenciones quirúrgicas de modificación corporal como vaginoplastia, faloplastia o reconstrucción mamaria dentro del Sistema Nacional Integrado de Salud. Teóricamente, estas intervenciones deben ser garantizadas por los prestadores de salud ACE y mutualistas, parte del Plan Integral de Atención de Salud del país. Yo les voy a dar algunos datos. Más allá que tampoco piensen, o sea, fíjense cuánta incoherencia que hay, porque todo esto lo hacen en forma gratuita para las personas trans, pero no crea que un trans va y dice e inmediatamente le hacen. No, así como ustedes le dan fecha de consulta de 3 meses para adelante, en sí. Esto hay unas colas impresionantes y la mayoría va por hormonas y nada más. Que quede claro también. Claro, porque, no. Porque a lo mejor ustedes también piensan, ah, mira ellos. No, no. De la misma manera, eso sí que se demora. Pero yo les quiero dar más o menos que ustedes tengan datos del costo. Por ejemplo, una vaginoplastia, ¿no?
1: Sí.
0: El costo va de 10 mil a 25 mil dólares, dependiendo de dónde. Una reconstrucción mamaria de 3 a 6 mil dólares. De 3 mil a 6 mil, ¿verdad?
1: Sí, sí.
0: Aunque la ley le otorga el derecho en la práctica al acceso, como les decía, está enfrentando extensas listas de espera y limitaciones en la disponibilidad de equipos médicos especializados, siendo la hormonización, como les decía, el procedimiento más frecuente. A mí me gustaría, Enrique, porque después los números se van. Usted anote una vaginoplastia, si puede, de 10 mil a 25 mil dólares, para que más o menos tengan ustedes una idea. Ese es el costo, pero por ley se les hace gratis.
1: Claro.
0: Entonces me vengo a la otra punta. Vamos a ver qué pasa con los adultos mayores, con los jubilados, que están con la mínima, con esos abuelos que no ven, que están mal, y que pueden quizás, si tienen el sistema de salud, van y el oculista dice, necesita lentes, es urgente porque no ve nada.
1: ¿Ah? Sí.
0: Puede ir por alguna extracción quizás al hospital también, pero al odontólogo en sí no le da el bolsillo. Entonces, ese abuelo por un lado no ve y por el otro no puede comer porque le faltan los dientes. Hay que ser realista.
1: Sí, pasa.
0: Sí, podrá pasar. Hay que ser realista. Entonces, ¿qué pasa? Ustedes saben que las palabras son muy bonitas, muy bonitas, porque le dicen el Banco de Previsión Social, es decir, el BPS, gestiona beneficios a través de subsidios directos y préstamos de ayuda social para los lentes, para el odontólogo, tratamiento bucal, prótesis, lo que necesite. Y no es así, porque la mayoría tiene el sueldo o la jubilación totalmente comprometida, porque estos beneficios que dicen tener
1: es un préstamo.
0: Es un préstamo.
1: Por lo tanto,
0: más
1: tiene que tener cupo para que le descuente.
0: Lo único que tiene este préstamo, que tiene de interés un 12% anual. Pero si usted no tiene cupo, no le van a dar el préstamo social, por más que le falten los lentes y por más que no tenga dientes. Eso es así de fácil. No se lo dan.
1: Exacto.
0: ¿Por qué? Porque no. A usted le van a tomar el sueldo líquido, no le toman el bruto. El bruto le toman si ahora, por ejemplo, que están diciendo nuevamente que puede llegar a alquilar más barato con todo lo demás, ahí le toman el bruto, ¿vio? Entonces ahí se pasa, tampoco se lo van a dar.
1: Sí.
0: Porque esto es así, es una trampa, pero fatal, realmente fatal. Y le decía que usted anotara por allí, porque

0: no es lo mismo el jubilado del interior que el de Montevideo, como siempre, porque acá está la cosa: en Montevideo tienen garantizadas por ley de forma directa, es decir, ellos van, pueden ir perfecto, que también, aquí está la otra pata, a la misma demora que tienen los trans en las operaciones, las tienen los abuelos. ¿Por qué? Porque tema bucal, es decir, prótesis, ajá, en la facultad de odontología sí le hacen, y se la hacen gratis.
1: Sí, ahora uno que vive, no sé, en Ancina, en Pueblo del Barro.
0: ¿Y de qué manera?
1: En Zamora, ese tiene que ir a Montevideo y esperar para cuando haya turno.
0: Justamente va a ir a esperar cuando haya turno, como sea. Acá no se trata de atacar a un colectivo minoritario ni de negar derechos. Queremos marcar la enorme injusticia de prioridades del Estado, porque mientras la ley 19.684 mandata que el sistema de salud cubra intervenciones y tratamientos estéticos o de reasignación sin costo para el usuario, a un jubilado que trabajó 40 años le cobran hasta la última cuota si necesita una dentadura para comer o un par de lentes para ver. Si el abuelito tiene la jubilación tomada por préstamos para poder pagar la garrafa, para la comida, el crédito para la prótesis, el BPS, no se lo da. En el interior es donde no hay facultad, como les digo, no hay centros especializados cerca, quedan olvidados, pero totalmente olvidados. Ahora, le quiero decir una cosa, y anote allí. Lentes comunes, ya sea de cerca o de lejos, le van a costar de 3.500 a 6.000 pesos, lentes comunes. Bifocales o multifocales, entre 8.000 y 18.000 pesos. La prótesis dental, una completa de acrílico, ya sea superior o inferior, anda entre 12.000 y 22.000 cada una. Si el abuelo necesita las dos, se va a más de 40.000 pesos. Fíjese, más allá de ser realmente caro, porque es caro, es mucho más barato que lo que cuesta una operación trans.
1: Sí.
0: Sin embargo, no tiene los beneficios. Por eso le decía, anote los números y ve cómo le rompe el ojo. Porque arriba estamos hablando de mínimo 10.000 dólares. Y a los abuelos le saqué y le estoy diciendo en pesos. Ahora, ¿de qué manera puede un abuelo con una jubilación mínima hacerse una dentadura? ¿De qué manera?
1: No hay chance.
0: No hay chance, no hay posibilidad. Por eso digo, no, estamos... ¿De qué equidad me hablan? ¿De qué justicia social me hablan? ¿Dónde está que no la veo? Díganme cómo. Porque yo escucho. Me gusta aprender, me gusta saber. Razono.
1: Y con los trans tampoco cumple la ley.
0: No la cumple.
1: Si la gente pasa años, hay gente que hace años que está esperando.
0: Exactamente, años.
1: Hacen la ley para decir que hay.
0: Es más, Enrique. Usted sabe que, más allá de todo, de las cosas que uno estudia, de las que hace, de cómo las va haciendo, todo el mundo sabe. Y no es que mire determinadas cosas, y no importa si las mirara, ¿no? Pero hay un montón de programas donde participan, estilo Gran Hermano, ¿vio? Estilo Gran Hermano. Supervivencia al desnudo, por ejemplo. no de Uruguay, no de Uruguay, pero en supervivencia al desnudo no pueden llevar nada, obviamente, desnudo como Dios te trajo al mundo, es así, en el lugar en el que te toque. ¿Y qué pasa? Personas trans también han querido hacer, y lo pueden hacer, y lo hacen, y lo han logrado. Pero de entrar como realmente una mujer, por ejemplo, terminan como hombres. ¿Por qué? Porque no tienen la cirugía hecha, porque no le dieron la fecha, porque demora años y no pueden entrar con las hormonas, no las pueden tomar, entonces hay un retroceso. Estamos en el mundo del revés.

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2: Temperatura 10 grados.
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4: Son las 10. Con 52 minutos.
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0: Nuestra gente, 101.7 Tiempo FM, 91.1 Tambores FM, Radios Uruguay, Internet a través del Facebook de Tiempo FM 101.7 de Enrique Mabel Aldave, nuestra gente, y periodistas independientes en la frontera. Gracias también. Emma Martínez dice: buen día, mi gente maravillosa, feliz jornada, abrazos y bendiciones para todos, con una tarjetita muy linda, eso sí que manos abiertas, diciendo: doy gracias por todo lo que este día está a punto de ofrecerme. Gracias, Emita, gracias por la tarjeta, gracias por estar siempre también, de corazón, muchísimas gracias.
1: Gracias a todos por estar ahí. Creo que tengo algún mensaje.
0: Bueno, si usted dice.
1: Dice, lo más triste de lo que están hablando es que si le preguntan a un político, les contesta que no es tan así y decoran las palabras para tratar de justificar que lo hacen, que lo que hacen ellos está bien. Uno de mis miedos hoy es que los partidos tradicionales hoy critican el gobierno por la inseguridad, como si ellos tuvieran la solución. Van a ganar, tal vez, pero al no poder cambiar la cosa, la gente se va a sentir engañada y se va a perder la confianza y el respeto por todo. Puede pasar cualquier cosa. Dicen y hacen cualquier cosa, pero solo mirando llega al Estado y llenar sus bolsillos. Eso es lo que dice el mensaje.
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1: El Niño amenaza con lluvias extremas y el sur de Brasil y ponen en alerta a Uruguay. En Río Grande do Sul podrían registrarse acumulados entre 300 y 400 milímetros durante octubre. Brasil, Argentina y Uruguay siguen de cerca el caudal del río Uruguay ante la posibilidad de inundaciones.
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1: Los trabajadores de la salud privada van a tener fin de semana largo. Sí, porque el viernes es no laborable para la salud privada en todo el país. Y permitirá que quienes habitualmente no trabajan sábados y domingos puedan tener 3 días consecutivos de descanso. ¿verdad?
0: Administrativo generalmente, pero siempre guardia tiene que haber.
1: Siempre guardia hay, y por lo tanto, eso lógicamente que se cobra doble, ¿no?
0: Depende.
1: No, el de la salud privada.
0: Ah, privada.
1: Sí. ¿Verdad? Pero es el día del trabajador de la salud privada el próximo viernes, por lo tanto, es no laborable para los trabajadores.
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1: Ya estamos en diálogo con Miguel Santos. Miguel, buen día. Bienvenido a nuestra gente. Gracias por atendernos.
3: Buen día, Enrique, un gusto como siempre. Aquí bueno, todos bien.
1: ¿Qué día hizo hoy para Cerro el Ombú?
3: La verdad que sí, si bien dice que la tercera las vencidas se volvió a dar otra vez, tuvimos que suspender dos veces por la lluvia y hoy nos encontramos con un precioso día y tal, los camporeados, los caminos oreados, ya se ve otra perspectiva, otro ánimo en la gente, ¿verdad?
1: Por supuesto, y vamos ya saliendo de, si Dios quiere, del invierno.
3: Está leyendo el invierno, entrando en la primavera, que va pintando lindo, con humedad, ahora con temperatura, unos días oriados, yo creo que está todo previsto para que tengamos una buena primavera.
1: Bueno, y una linda oferta, teniendo en cuenta que no está fácil conseguirla, ¿no?
3: Sí, la verdad que sí, si bien se pospuso y complicó algunas cosas, sirvió para que la feria creciera un poco más, a mandar a, calculo yo, arriba de las 450 reses igual, en torno a los 30 yeguarizas y 200 lanares más o menos.
1: Ahí está. ¿En vacunos cómo es un poco la oferta?
3: Pero lo más destacado en cuanto a los vacunos, tenemos una fila muy importante de vaca invernada, con lotes grandes, de quien anda buscando esa vaca liviana va a ver, esa vaca un poquito más adelantada también. Ahí redondeamos una muy buena oferta, y ya digo, para toda la expectativa que pueda tener los productores, vamos a tener lotes ahí en Cerro el Ombú hoy. Después una muy importante fila de taneros y tameras, que es lo grueso de la oferta, arriba de 250 taneros y tameras. La mayoría de los taneros enteros, pero a su vez hay algún lotecito para los invernadores castrados también ahí en esa feria puntual. Unos lotes muy buenos, sola marca, lotes grandes, ¿viste? Para quien quiera hacer un camión, que con un lote o dos pueda llevarse un camión completo. También lotes más chicos para quien ande buscando otros volúmenes, ¿verdad? Después una linda fila de taneras también. Esa ternera liviana, quien quiera hacer número ahí con un poco menos de desembolso, alguna ternera más pesada, más cerca de entore, y alguna vaquilloncita y alguna vaca para alguna vaquillona para entorar también. Algo de preñado hay, ajá. Algo de preñado también hay. O sea, lo que está más al debe, si se cría, tengo muy poca cosa. Algún novillo 2 a 3, lotecito no muy grande, pero también hay. Algún sobreaño también, novillito. Creo que tenemos una interesante oferta en cuanto a volumen y la calidad de los ganados, como siempre, ¿verdad?
1: Ahí está. Y después están los lanares, me imagino, mayoría de abasto, ¿no?
3: Lanares, mayoría abasto, no, mayoría abasto, sí, mayoría. Hay una muy destacada fila de borregos diente leche, cortando dos dientes, casi todo abasto, que vamos a dar al corte para que alguien que pueda hacerse un lote más chico también tenga posibilidad de comprar, ¿verdad? Ajá. Y las ovejas también, básicamente todo abasto y muy bueno, unas ovejas grandes, texel, muy voluminosa en carne, y bueno, pues calculo que tenemos para todas las pretensiones de los clientes, ¿verdad?
1: La idea es empezar medio temprano, si es posible, ¿no?
3: La idea es arrancar en torno a 14:30, con unos 30 yeguarizas, donde haya algunos mansos destacados, y después el resto de industria, después haremos toda la fila de lanares y después pasaremos a los vacunos, ¿verdad?
1: Como siempre sería contado.
3: Como siempre sería contado, pero digo, dentro de lo posible, tratamos de solucionar algún planteamiento que no se nos haga con anterioridad, ¿verdad?
1: y el que no pueda ir, clic rural.
3: Transmitimos por clic rural, como siempre, quien pueda acompañarnos mejor, los caminos están accesibles, son buenos, se hace ágil ahora, y después vamos a estar atentos a los teléfonos que aparecen durante la transmisión, ¿verdad?
1: Ahí está. Muchísimas gracias, Miguel, éxito para esta tarde.
3: Muchísimas gracias a ustedes y a la zona, como siempre.
1: Un abrazo. Chau.
3: Igual.

0: ahí sí que encuentra la paz, Enrique, ¿vio?
1: Sí, sí.
0: Hay formas de encontrar la paz. 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
2: Bueno, estamos tanto como en las 11 de la mañana, 7 minutos. Ya estamos en diálogo con Gustavo Delfín, de la mesa de colonos. Gustavo, buen día, bienvenido a nuestra gente, muchísimas gracias por atendernos.
3: Buen día, ¿qué tal, Enrique? Muchas gracias a usted por darnos la oportunidad de informar a la gente con la verdad, y un saludo a la audiencia.
2: Me parece que eso que dijiste con la verdad es un palo para alguno.
3: y depende, ¿no? Eso es palo para el que no dice la verdad o las medias verdades, ¿no?
2: Estamos hablando de la mesa de colonos que, estuvo en el Parlamento, que en estos días siguientes voy a hablar con Fernando Cal, que estuvo allí, pero... ¿no quedaste muy conforme con lo que fueron las declaraciones la semana pasada del presidente de colonización aquí en nuestra gente,

Digo, ¿no quedaste muy conforme con lo que fueron las declaraciones la semana pasada del presidente de colonización aquí en nuestra gente?

0: aprovechar y venir en la noche. Son bendiciones que Dios prepara para que aprovechemos los días que Él nos regala y aprovechemos viniendo a la casa de Dios. Mañana vamos a estar en el quinto día de la campaña, operando Dios. ¿Quién impedirá? ¿Quién va a poder impedir eso si tú tienes a Dios en tu vida? ¿Quién va a poder impedir que tú cumples tus sueños? ¿Quién va a poder impedir que tú cumplas ese sueño, esa meta, ese anhelo que tú tienes? ¿Quién va a impedir que tú recibas esa bendición si tienes a Dios en tu vida? Nadie lo va a impedir porque Dios está ahí. Si Él te dijo que te iba a dar esa bendición, créeme que Él te la va a dar, porque sabemos que Él no es hombre para mentir. Así que, amada audiencia, mañana poderoso culto de el quinto día, de la campaña operando Dios, quien impedirá. Mañana en la tarde va a estar llevando la palabra de Dios allí a partir de las 14 horas. Recuerden, las puertas de la iglesia ya van a estar abiertas para ti. Mañana va a estar llevando la palabra de Dios la hermana Maribel Núñez. Y a partir de las 19 horas va a estar llevando la palabra de Dios y orando a tu favor el presbítero Benjamín Ábalos. Así que mañana también. Todos los días, para mí, todos los días son imperdibles, todos los días son poderosos, porque Dios está haciendo cosas maravillosas en la vida de todos ustedes que han venido con fe, y todos ustedes que están escuchando por primera vez, te invito a que tú vengas a la casa de Dios, porque Dios está esperando por ti. Dios quiere ayudarte, Dios quiere obrar en tu vida. A lo mejor tú que estás escuchando tienes sueños, tienes metas, tienes anhelos que para ti son imposibles de cumplir. Bueno, para Dios no es imposible. El Señor sí que te puede ayudar. Capaz que ya has recibido muchos no de parte de personas que te han dicho no vas a poder, no vas a poder cumplir ese sueño. Es imposible que tú puedas lograr eso. Es imposible que tu familiar pueda cambiar. Para Dios no es así, para Dios todo es posible. Así que mañana 14 horas o 19 horas, operando Dios, ¿quién impedirá? Mañana miércoles 9 de septiembre. Y atención, porque van a estar haciendo un clamor especial por las finanzas. Sí, van a estar orando a favor de tus finanzas. O sea, a lo mejor estás necesitando una puerta de trabajo, allí estás preocupado, preocupada, desesperado porque no la encuentran. Ven, porque aquí el Señor te puede dar la salida. Pero ven creyendo, no vengas dudando, no vengas diciendo así, no. Ven creyendo en el poder que Dios tiene para abrirte esa puerta. Ven creyendo en el poder que Dios tiene para cambiar tu vida, para cambiar tu situación. Ven creyendo en el poder que Dios tiene para entregarte esa sanidad. Y mañana es el día. Mañana 14 horas o 19 horas en calle César Ortiz y Ayala, 254 bis, esquina Venancio Flores. Así que, amada audiencia, ahí estaban las informaciones para el día de hoy. Ahora, antes de continuar con todo, vamos a ir allí a una alabanza, y después de esta alabanza vamos a continuar con más información.
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Y ahí estaba, amada audiencia, esa alabanza que espero que haya sido de gran bendición para todos ustedes y que haya hablado con cada uno de ustedes que están allí sintonizando la radio La Voz de la Liberación. Y bueno, amada audiencia, ahora sí nos preparamos con toda la fe también para este viernes. Este viernes vamos a estar viviendo la segunda mini vigilia restaurando el altar. El viernes pasado ya tuvimos la primera mini vigilia en donde estuvo llevando la palabra de Dios allí y orando a favor de todos nosotros la hermana

Así que este viernes a partir de las 19 horas ya empieza esta mini vigilia restaurando el altar. Y saben que lo más lindo que es de 19 a 23 horas. Así que yo, que tú no me pierdo. Todos ustedes que vinieron el viernes pasado, los invitamos a que vengan este viernes. A que vengan porque Dios va a hacer algo especial en estas tres mini vigilias. Y si tú no has podido venir el viernes pasado por algún motivo, te invitamos a que tú te animes y vengas a experimentar el poder de Dios, vengas a experimentar la presencia de Dios y que vengas para que Dios pueda restaurar tu altar. Este viernes de fuego, viernes de lo sobrenatural de Dios, viernes en donde sabemos que Dios va a hacer algo especial en la vida de todos nosotros que vengamos con fe y creyendo en su poder, de que Él sí puede restaurar ese altar, que no todo está perdido, no. Dios sí puede restaurar tu vida, Dios puede restaurar ese altar que ya estaba debilitado, que ya se estaba derribando. Ven, porque Dios no lo va a permitir, Dios te va a restaurar nuevamente. Así que este viernes de 19 a 23 horas, mini vigilia restaurando el altar. Este viernes 4 de septiembre. Vení porque Dios tiene algo especial para tu vida. Vení porque Dios quiere hacer algo en tu vida espiritual. Claro que invita a familiares, a vecinos, a parientes, invita a todas las personas porque aquí hay lugar para todos ustedes. Dios tiene algo especial para todos ustedes que estén escuchando. Así que anímense a venir. No queden solo con los testimonios de lo que vivieron, no queden solo mirando las fotos, los videos allí de Facebook, no. Sino ven y experimenta por ti mismo, ven y comprueba por ti mismo lo que Dios está haciendo en las mini vigilias. Lo que Dios va a hacer este viernes 4 de septiembre. Así que te invitamos a esta segunda noche de mini vigilia, restaurando el altar con la presencia especial del pastor Julio Rodríguez, que viene desde Florida. Así que, amada audiencia, con toda la fe para esta mini vigilia, porque Dios sin dudas que se está manifestando de forma especial, de forma poderosa, de forma sobrenatural en nuestra vida. Así que, amada audiencia, ahí estaban las invitaciones para lo que vamos a estar viviendo el día de hoy, mañana y el día viernes. Hoy culto de enseñanza bíblica a partir de las 14 horas y 19 horas. Mañana, quinto día de la campaña, operando Dios, ¿quién impedirá? A partir de las 14 horas estará llevando la palabra de Dios la hermana Maribel Núñez. Y en la noche, a partir de las 19 horas, va a estar llevando la palabra de Dios y orando a tu favor el presbítero Benjamín Ábalos. Y este viernes, como les decía, poderosa mini vigilia restaurando el altar a partir de las 19 horas hasta las 23 horas. Así que, modo audiencia, con toda la fe para estos poderosos cultos. Recuerden, vale la pena venir a la casa de Dios porque allí el Señor cada día nos sorprende, cada día nos bendice, cada día allí nos da eso que tanto necesitamos, que es su presencia. Así que vengan a buscar de Dios, anímense, sean fuertes, sean valientes, que Dios está aquí para ayudarlos a cada uno de ustedes. Así que, modo audiencia, ya vamos a ir allí a la oración final. Los invito a que tú que estás allí del otro lado, tú que me estás acompañando, te invito a que ores junto conmigo

Señor Jesús, en estos momentos te damos gracias por esta programación. Gracias, Señor, por un día más que nos has regalado. Señor Jesús, que en estos momentos seas tú visitando la vida de todos los que estén escuchando, que seas tú preparándolos, Señor Jesús, para que ellos puedan llegar a tu casa, para que ellos vengan a buscar de ti, de tu presencia. ¿Cuántos de ellos que están hambrientos de una palabra? ¿Cuántos de ellos que anhelan poder llegar a tu casa y ser restaurados, ser fortalecidos? Porque muchos de ellos, Padre Celestial, están allí desanimados, desesperados, están hambrientos de ti, Señor, que seas tú visitando sus vidas en esta hora. Ven a fortalecerlos, ven a quitar todo impedimento de sus caminos.

Quítanos todo eso que se haya presentado delante de ellos para que ellos no lleguen a tu casa, Señor. Que seas tú bendiciendo sus vidas, que seas tú peleando, que seas tú llenando esos vacíos, quitando toda tristeza, todo desánimo, todo desespero, Señor. Ven a quitar todos esos pensamientos que no vienen de parte de ti. Pelea por cada uno de ellos, que seas tú visitando a los niños, a los jóvenes, allí a los adultos, que seas tú peleando por cada uno de ellos en estos momentos. Tú conoces sus vidas, tú conoces lo que ellos están atravesando, tú conoces cuáles son sus fuerzas, cuáles son sus ánimos, tú conoces lo que ese familiar está atravesando, Señor, más que seas tú tomando el control de sus vidas, que seas tú peleando a favor de ellos, que seas tú recompensando ese esfuerzo que hacen cada día por llegar a tu casa, Señor. ¿Cuántos de esos que llegan cansados, que llegan desanimados, que llegan cargados, Señor? Más que seas tú respondiendo a esos pedidos de oración, que seas tú quitando todas esas cargas, esos cansancios, Señor, esos desánimos. Pelea por cada uno de ellos, que seas tú recompensando sus vidas, que seas tú ayudándolos, fortaleciéndolos, para que ellos puedan llegar en esta tarde a tu casa. Ven a recibir cada pedido de oración, ven a darles esa respuesta que ellos están necesitando de parte de ti, Señor. Ven a confirmar la victoria, ven a confirmar la bendición para cada uno de ellos. Amén y amén.

amada audiencia, ya llegamos a los minutitos finales. Muchas gracias a todos ustedes que me acompañaron en esta media hora de programación. También gracias a Tabaré, que estuvo allí en los controles de la radio FM Tiempo 101.7. Quien tuvo el gusto de compartir con ustedes esta programación, la radio La Voz de la Liberación, fue su hermana en Cristo Paula, y que Dios lo bendiga a todos.

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Vuelva a sintonizarnos en una próxima emisión. 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
1: La terminal Cuenca del Plata opera con severas restricciones por un paro indeterminado y la empresa evalúa acciones legales.
2: El presidente Yamandú Orsi proyecta una gira oficial por Asia en 2027 para fortalecer los lazos comerciales con India y Japón.
1: La oposición denunció formalmente a la ministra de Defensa Sandra Lasso por abuso de poder y usurpación de funciones en el caso Cardama.
2: El senador Sebastián da Silva propuso limitar a 10 años el uso de la licencia sindical en el sector público para promover la renovación de dirigentes.
1: La actividad minera en Artigas se encuentra paralizada y crece la preocupación entre los trabajadores por el impacto en el empleo local.
2: El Poder Ejecutivo y la oposición debaten las acciones preventivas ante el fenómeno del Niño tras la comparecencia de Alejandro Sánchez en el Parlamento.
1: El gobierno subsidiará con hasta $12,000 a los productores hortifrutícolas afectados por el temporal de julio.
2: La Asociación de Consignatarios de Ganado reportó una baja en los precios de la hacienda que advirtió sobre la dificultad para concretar negocios.
1: La Expo Rural Prado 2026 abrirá sus puertas este viernes con la presencia de 1.445 reproductores de especies mayores.
2: El Ministerio de Industria presentó el Centro Nacional de Inteligencia Artificial para impulsar la innovación tecnológica en los procesos productivos.
1: El Ministerio de Vivienda lanzó un programa de alquileres bonificados destinado a familias de ingresos medios y bajos.
2: Las vacaciones de septiembre impulsan un alto nivel de reservas para viajar al exterior, con Brasil y Argentina como principales destinos.
1: La justicia declaró un concurso de un empresario agropecuario señalado por el libramiento de cheques sin fondo.
2: Aduanas advirtió a la población por maniobras de estafa que utilizan el nombre del organismo para ofrecer falsas donaciones y mercadería incautada.
1: Dos delincuentes armados asaltaron un local de cobranzas en el centro de la ciudad de Rocha.
2: Plaza Colonia venció a Uruguay Montevideo en el Parque Prandi y recuperó el liderazgo en solitario de la segunda división.
1: Expertos advierten por la llegada de un ciclón extratropical con fuertes vientos y lluvias copiosas para el fin de semana.
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1: ¿Qué tal, amigos? Comenzamos a informar en este martes 8 de septiembre de 2026 saludando a CX268, Integración FM de Aceguá en Cerro Largo.
4: Aquí están los titulares de las principales noticias de esta edición de Inforrami.
1: La terminal Cuenca del Plata opera con severas restricciones por un paro indeterminado y la empresa evalúa acciones legales.
2: El presidente Yamandú Orsi proyecta una gira oficial por Asia en 2027 para fortalecer los lazos comerciales con India y Japón.
1: La oposición denunció formalmente a la ministra de Defensa Sandra Lasso por abuso de poder y usurpación de funciones en el caso Cardama.
2: El senador Sebastián da Silva propuso limitar a 10 años el uso de la licencia sindical en el sector público para promover la renovación de dirigentes.
1: La actividad minera en Artigas se encuentra paralizada y crece la preocupación entre los trabajadores por el impacto en el empleo local.
2: El Poder Ejecutivo y la oposición debaten las acciones preventivas ante el fenómeno del Niño tras la comparecencia de Alejandro Sánchez en el Parlamento.
1: El gobierno subsidiará con hasta $12,000 a los productores hortifrutícolas afectados por el temporal de julio.
2: La Asociación de Consignatarios de Ganado reportó una baja en los precios de la hacienda que advirtió sobre la dificultad para concretar negocios.
1: La Expo Rural Prado 2026 abrirá sus puertas este viernes con la presencia de 1.445 reproductores de especies mayores.
2: El Ministerio de Industria presentó el Centro Nacional de Inteligencia Artificial para impulsar la innovación tecnológica en los procesos productivos.
1: El Ministerio de Vivienda lanzó un programa de alquileres bonificados destinado a familias de ingresos medios y bajos.
2: Las vacaciones de septiembre impulsan un alto nivel de reservas para viajar al exterior, con Brasil y Argentina como principales destinos.
1: La justicia declaró un concurso de un empresario agropecuario señalado por el libramiento de cheques sin fondo.
2: Aduanas advirtió a la población por maniobras de estafa que utilizan el nombre del organismo para ofrecer falsas donaciones y mercadería incautada.
1: Dos delincuentes armados asaltaron un local de cobranzas en el centro de la ciudad de Rocha.
2: Plaza Colonia venció a Uruguay Montevideo en el Parque Prandi y recuperó el liderazgo en solitario de la segunda división.
1: Expertos advierten por la llegada de un ciclón extratropical con fuertes vientos y lluvias copiosas para el fin de semana.
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2: Desde la Asociación de Radios del Interior y para todas sus emisoras afiliadas, cuando estamos comenzando a promediar la jornada de este martes 8 de septiembre, iniciamos el desarrollo de la información adelantada en titulares, destacando que se agravó el conflicto en el puerto de Montevideo y el tema entra al debate político con planteos para que el gobierno finalmente decrete la esencialidad y hay anuncios de acciones legales por parte de Terminal Cuenca del Plata.
3: Hoy la operativa en la terminal se encuentra severamente restringida, luego de que el sindicato resolvió mantener un paro por tiempo indeterminado con guardias mínimas, lo que llevó a la empresa a evaluar acciones legales por los perjuicios generados en la cadena logística. La firma Catonati señaló que la medida resulta insuficiente para garantizar la continuidad del servicio en el muelle y advirtió que adoptará los mecanismos administrativos necesarios para proteger las prestaciones, aunque descartó por el momento solicitar la declaración de esencialidad. En tanto, desde la parte sindical, el secretario general Álvaro Reinaldo afirmó que la atención de los buques se mantiene con normalidad y confirmó un acuerdo a 2 años que contempla las obras de ampliación en la terminal.
4: Y entre todos manejamos una propuesta que ya se la hicimos oficial al Ministerio y a la empresa, en manejar un convenio colectivo a menos plazo, no lo que se está hablando de 5 años, sino que sea un convenio a 2 años, también teniendo en cuenta de que las obras en la terminal van a estar prácticamente o finalizadas o casi al finalizar dentro de 2 años, como se habla. Y nada, es tratar de apostar a solucionar el conflicto, que todos somos conscientes que se viene extendiendo, pero la propuesta quedó hecha, esperemos la contestación de la empresa. También se maneja en medios de prensa de que hemos tomado de rehén los barcos, eso jamás fue así. Un barco cuando se encuentra en el medio de una situación conflictiva y el barco pide y en realidad toma la decisión de querer retirarse, se le hace todo el servicio al barco que necesite para poder irse y se va tranquilamente. Eso de que se toman los barcos de rehenes no es verdad.
2: Por su parte, el ministro de Trabajo, Juan Castillo, aclaró que el conflicto abarca únicamente a la terminal de contenedores y no a todo el puerto, y anunció la convocatoria a un nuevo ámbito tripartito para encauzar las negociaciones.
5: Es cierto, hay perjuicios económicos, de la misma forma que se perjudican también los salarios de los trabajadores y las trabajadoras cuando están en huelga. Esto pasa en todas las ramas de la actividad, en esta tiene especial preponderancia, lo somos conscientes. Servicios esenciales, según la norma de la OIT, porque no hay una norma propia de Uruguay, Uruguay no tiene legislado en materia de decreto de servicios esenciales, lo que hace referencia siempre a lo que ha establecido la Organización Internacional del Trabajo, y allí se habla de la salud, la seguridad y la vida, por sobre todas las cuestiones, no implica directamente involucrado para un caso de una huelga, una situación de conflicto en la actividad portuaria. Son cosas que después hay que ir valorando, ¿no? Por su extensión, por su implicancia, por su consecuencia. Cuestión esta que nosotros nunca lo negamos, que el gobierno nunca lo ha negado, pero que hay que decir que además de la oposición política, la empresa propiamente dicha nunca lo ha colocado, al contrario, en las declaraciones públicas que han hecho algunos de sus dirigentes, desestiman esa posibilidad.
3: El presidente Yamandú Orsi realizará una gira oficial por Japón e India en 2027. Así lo confirmó el canciller Mario Lubetkin, quien explicó que la misión busca consolidar áreas estratégicas como la agricultura, la tecnología, la industria farmacéutica y la robótica. El viaje procura fortalecer los vínculos económicos y promover inversiones entre las naciones, en línea con el objetivo de expandir la presencia comercial uruguaya en el continente asiático. Lubetkin destacó además el mercado interés de grandes grupos empresariales indios en los sectores productivos del país.
6: Después de todo el fenómeno que hubo alrededor de China y ese desarrollo económico a lo largo de muchos años, hubo en China, India. Si lo trabajamos bien de ambas partes, puede ser el gran nuevo momento para los próximos años de Uruguay en el marco de su crecimiento. De eso hablaron hoy el nuevo embajador de India con el presidente Obama. Ya salgo para India, para empezar a hablar con las autoridades indias, porque dentro de poco se va a abrir físicamente la embajada india en Uruguay, esperemos la primera delegación importante del gobierno indio, pero nosotros vamos a India ya para comenzar a trabajar en áreas específicas en las cuales podemos implementar.
2: La coalición republicana presentó ante la Fiscalía una denuncia por abuso indominado y usurpación de funciones contra la ministra de Defensa Sandra Lasso y dos funcionarios de la cartera.
3: La oposición cuestiona omisiones en el seguimiento técnico de la construcción de los buques y la intervención de dos personas sin vínculo formal asignadas a indagatorias y reuniones estratégicas.
2: El diputado Pablo Abdala fundamentó que existió un abuso de poder durante la gestión del contrato de las patrulleras oceánicas con el astillero Cardama.
7: Lo cual señala, repito, un temperamento y una actitud de generarle dificultades a la ejecución de una obra que, sin embargo, irónicamente, siguieron pagando.
3: El senador Eduardo Brenta rechazó la acusación asegurando que el Estado fue víctima de un fraude por parte de la empresa privada y que las actuaciones cuestionadas contaron con el respaldo ministerial correspondiente.
8: Sorprendidos porque en realidad el Estado uruguayo ha sido estafado por el astillero Cardama y hubiéramos deseado que todas las fuerzas políticas uruguayas obviamente se hubieran puesto detrás de la defensa de los intereses del país. La denuncia carece absolutamente de asidero porque en realidad las personas que realizaron consultas a los distintos participantes de este lastimoso proceso que ha vivido el Uruguay lo hicieron en el carácter de designado por la ministra de Defensa Nacional y con sus pases en comisión en proceso, por lo cual no hay ningún elemento, en nuestra opinión, que amerite ningún nada más que una actuación para desviar la atención de lo que es el problema principal, que es que Uruguay necesita patrulleras oceánicas para la defensa de su mar territorial, y en realidad se recurrió a una empresa que no estaba capacitada para hacerlo y que desarrolló todo un proceso que cada vez se agregan más elementos que demuestra que estamos frente a un fraude contra el Estado.
2: El secretario de Presidencia Alejandro Sánchez detalló en el Parlamento la estrategia del Poder Ejecutivo para mitigar los impactos del fenómeno del Niño. El plan prevé la utilización de recursos provenientes del Fondo de Desarrollo del Interior para intervenir en las zonas de mayor riesgo.
9: 8 ejes de trabajo que están montados y trabajando, que tienen que ver cuando involucran empresas públicas, gobiernos departamentales, distintos ministerios, incluso a efectores privados, por ejemplo, de salud, porque hay que atender un conjunto amplio de decisiones. Evidentemente va a tener un impacto fuerte en el Uruguay, en términos productivos, en términos de desarrollo social, y para eso se están previendo un conjunto de recursos. El Estado uruguayo ya tiene créditos contingentes para atender esta situación y se está trabajando en el marco del Congreso de Intendentes también para aquellas tareas que hay que redireccionar recursos. De hecho, una de las medidas que hemos tomado es que dentro de la Comisión de Descentralización de la OPP hemos habilitado a que haya un incremento, se utilice el 50% de los fondos de desarrollo del interior para tareas de mantenimiento referidas al Niño.
3: Por su parte, el senador nacionalista Sergio Botana cuestionó el enfoque oficial por considerar que las acciones preventivas llegan con demora. El legislador reclamó volcar fondos de forma inmediata para evitar daños mayores, advirtiendo sobre el elevado costo económico que implicará no anticiparse adecuadamente a las inclemencias climáticas previstas para los próximos meses.
2: El senador nacionalista Sebastián da Silva propuso fijar un límite máximo de 10 años para el uso de la licencia sindical en el sector público. La iniciativa busca establecer una rotación periódica de dirigentes en los organismos estatales y evitar que los funcionarios permanezcan alejados de sus tareas habituales durante décadas. Da Silva aclaró que no plantea eliminar la herramienta ni modificar el fuero sindical, sino promover la renovación en la conducción gremial y dar oportunidad a nuevos trabajadores. El legislador remarcó que la medida apunta a terminar con permanencias indefinidas financiadas por el Estado y devolver el sentido común a la representación de los trabajadores. Informaciones de la órbita empresarial y de la economía, otras noticias vinculadas a la actividad gubernamental, novedades que llegan desde distintos puntos del interior a través de las emisoras de RAMI, la crónica policial, el deporte y un completo reporte meteorológico son temas que destacamos para la segunda parte de InfoRami. Ya volvemos.
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2: La actividad minera en el departamento de Artigas se encuentra prácticamente paralizada, generando una creciente preocupación por la estabilidad de los puestos de trabajo. Representantes de las empresas atribuyeron el frenazo operativo a la volatilidad del mercado internacional de productos de lujo. En particular, señalaron que la menor demanda por parte de China, principal comprador de las ágatas y amatistas extraídas en la región, repercute de forma directa e inmediata en el volumen de producción y en la mano de obra del departamento. Desde la oficina de trabajo local, Dani Silvera confirmó el constante ingreso de consultas por el subsidio de desempleo.
3: Por la información que arriba a la oficina diariamente, las consultas son frecuentes en cuanto a la posibilidad de funcionarios o de empleados, que los empleadores tengan posibilidad de pasarlos al seguro siempre y cuando cumplan con las condiciones y se vean enmarcados en las condiciones para acogerse al seguro. Por desempleo, por paro, ¿verdad? Prácticamente la actividad minera se encuentra parada. Obviamente desconocemos profundamente los motivos, pero se sabe que es difícil la situación económica de algunas empresas y se ven obligados a echarle mano a la herramienta que tienen, que es el seguro por desempleo, ¿verdad?
4: Unos 300 productores hortifrutícolas de Artigas, Salto, Paysandú, Florida y Cerro Largo recibirán apoyo económico tras los daños provocados por el temporal del pasado 18 de julio. El Ministerio de Ganadería, Agricultura y Pesca anunció que el Fondo de la Granja entregará un subsidio inicial directo de hasta $12.000 sin contrapartida según la superficie dañada. Para aquellos emprendimientos donde los daños superaron esa cifra, el Estado financiará un segundo tramo destinado a la reconstrucción efectiva de invernáculos y macrotúneles. En paralelo, las autoridades continúan brindando talleres de recomendación técnica ante la proximidad de lluvias intensas vinculadas al fenómeno del Niño.
2: La Asociación de Consignatarios de Ganado reportó un freno en la racha alcista del mercado de haciendas luego del habitual encuentro semanal de precios. Los intermediarios indicaron que la propuesta de menores valores por parte de la industria dificulta la concreción de negocios en un contexto donde los productores retienen el ganado aprovechando el buen nivel de pasturas. Las referencias bajaron a $5.97 el kilo en cuarta balanza para el novillo gordo y a $5.65 para la vaca. En la reposición, el ternero cotizó a $4.52 el kilo en pie, mientras que el mercado ovino se mantuvo firme y demandado. Al término de la reunión de precios de los lunes a la noche, analizó el mercado ganadero el presidente de la Asociación de Consignatarios de Ganado, Otto Fernández Nistrom.
5: Tuvimos una semana con una actividad de faena más alta que la semana anterior, donde se faenaron 40.225 vacunos, mayoritariamente novillos, por supuesto, con un 48% de componente de novillos en lo que fue la faena, y donde tuvimos un comportamiento del mercado que comenzó la semana anterior con una industria que venía comprando a los mismos valores que la otra semana y con incluso manteniendo la misma tónica de mercado, y que a mediados de semana en adelante, con los anuncios del cese de actividad de distintas plantas y sobre todo de grupos grandes y el achique en lo que es la faena que se está proyectando la industria para adelante, salió a proponer valores muy por debajo de lo que se venían manejando, en los cuales se manejaron 20, 30 centavos en las propuestas inferior a lo que venían siendo las propuestas anteriores. Quedando así una semana difícil al cierre de la misma de concretar los negocios, en la cual un productor cómodo a nivel de forraje resuelve esperar los ganados y no venderlos a esta propuesta de valores, y lógicamente eso dificultó la concreción de negocios, lo cual culminamos la semana con un novillo que ajustó un centavo en promedio, teniendo en cuenta que a principio de semana fueron valores similares y recién la baja se dio a términos de la semana anterior.
4: La edición 2026 de la Expo Rural Prado abrirá sus puertas este viernes a las 9 de la mañana. Una hora más tarde se concretará la conferencia inaugural, organizada por la Asociación Rural del Uruguay, que contará con la participación del economista Claudio Suchovicki y la moderación del periodista Martín Aguirre. La apertura oficial de las autoridades tendrá lugar a las 14 horas. El predio ferial recibirá un total de 1.445 reproductores de especies mayores, destacándose nuevamente la raza bovina Angus, con 288 ejemplares inscriptos, seguida por Hereford y Poly Hereford, con 168 animales en competencia.
2: El Gobierno Nacional presentó la creación del Centro Nacional de Inteligencia Artificial, un espacio concebido para articular el trabajo de la academia, el sector productivo y el Estado. Durante la presentación oficial, la ministra de Industria, Fernanda Cardona, destacó que esta institucionalidad busca posicionar al país a la vanguardia tecnológica del Cono Sur. La jerarca afirmó que la incorporación de la inteligencia artificial a los procesos productivos representa un cambio inevitable al que Uruguay debe adaptarse con el fin de optimizar procesos y abordar los desafíos emergentes en el mercado de trabajo.
6: Y creo que la gran importancia de esto es tener un lugar donde convivan diferentes miradas, lo decían ellos recién, la academia, la industria, el sector productivo, pero también la política pública pensada desde el lugar del gobierno. Creo que es un lugar donde tenemos que empezar a dialogar para ver qué se necesita y ser pragmáticos en generar soluciones a lo que Uruguay necesita con una mirada específica desde Uruguay. Yo no creo que sea una contradicción, yo creo que es una realidad que está ocurriendo. Hay que tener muy claro en qué tipos de industrias ocurre y estar en el momento oportuno con estas herramientas a tiempo, créanme que creo que es una de las grandes políticas públicas que estamos llevando adelante como gobierno. Así que en realidad no lo veo como una contradicción, lo veo como una lectura de la realidad oportuna y para generar las herramientas correspondientes para adelantarnos a esas cuestiones que nos preocupan y nos ocupan como gobierno.
4: El Ministerio de Vivienda y Ordenamiento Territorial lanzó una nueva línea de apoyo destinada a facilitar el acceso de alquileres a familias de ingresos medios y bajos. La iniciativa prioriza a los hogares monoparentales con niños a cargo, a personas con discapacidad y a jóvenes de entre 18 y 29 años. Las postulaciones se recibirán a través del portal web de la cartera o en sus dependencias físicas, recurriéndose a un sorteo público en caso de superar la oferta disponible. La ministra Tamara Paseiro explicó que el programa otorga subsidios en la cuota mensual para adecuar la renta a la capacidad real de pago del núcleo familiar.
7: Por supuesto que si la cantidad, que es lo que pensamos, supera las personas que se apunten, se definirá con un sorteo como se ha hecho, como se hace en todos los programas del Ministerio. Para este alquiler en vivienda pública, nosotros estamos haciendo, destinando esta política pública a dos sectores de la población. A los hogares monoparentales, con infancias a cargo y con personas con en situación de discapacidad a cargo, y los jóvenes entre 18 y 29 años, porque también entendimos que quienes necesitaban más de esta herramienta eran justamente estos dos sectores de población. ¿Por qué? Porque la pobreza no se distribuye de igual manera.
4: Las agencias de viajes reportan un elevado nivel de reservas anticipadas para las próximas vacaciones de septiembre, reduciendo la disponibilidad en los paquetes hacia el exterior. Brasil encabeza las preferencias del público uruguayo, impulsado por la oferta de playas, el clima favorable y la amplia conectividad aérea. Por su parte, la República Argentina sostiene una fuerte demanda orientada a la ciudad de Buenos Aires por sus propuestas culturales y gastronómicas, sumando además un marcado interés hacia destinos del sur, como Bariloche, Mendoza, Villa La Angostura y El Calafate.
2: La justicia decretó el concurso necesario de los empresarios Rodrigo Silveira Navarrete y Oscar Daniel Silvera Chelay, junto a tres firmas vinculadas al sector agropecuario y de fondos de inversión ganaderos. La resolución judicial incluyó la traba de la moratoria provisional y la designación de un síndico para el proceso. En tanto, abogados patrocinantes de los damnificados advirtieron que presentarán denuncias penales por el libramiento de cheques sin fondo por montos elevados en caso de no concretarse un acuerdo formal de pago con los acreedores en el transcurso de las próximas semanas.
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2: La Dirección Nacional de Aduanas emitió una advertencia pública ante el surgimiento de maniobras de estafa que utilizan indebidamente el nombre del organismo. Delincuentes ofrecen presuntas donaciones de instituciones benéficas o la venta directa de mercadería incautada en procedimientos contra el contrabando. Las autoridades recordaron que el servicio aduanero no realiza este tipo de transacciones ni solicita giros de dinero. Exhortaron a la población a no entregar datos personales ni copias de documentos y radicar la denuncia policial de forma inmediata ante cualquier contacto sospechoso.
4: Director de Violencia Doméstica y de Género de la Jefatura de Policía de Montevideo, Richard Gutiérrez, brindó novedades sobre el estado de salud de la estudiante de medicina víctima de un intento de femicidio. La policía mantiene contacto directo con el entorno familiar al tiempo que la sede judicial aguarda el resultado de los peritajes psiquiátricos practicados al agresor para tomarle declaración formal por este hecho. El jerarca confirmó que la joven evoluciona de forma estable dentro de la gravedad del caso, aunque remarcó que enfrentará un proceso de rehabilitación prolongado.
8: Sí, hemos tenido contacto a cada momento con la familia, una familia que es presente, que está constantemente, obviamente que afectada por todo esto que ha pasado, pero apoyando a la víctima. Y yo quiero rescatar y ver el medio vaso lleno de que tenemos una víctima que está viva, que está fuerte, que sin duda esto le va a llevar mucho tiempo, como sabemos, a una víctima de violencia basada en género, pero que está fuerte, y así la pudimos ver y pudimos conversar con ella. La hora para nosotros como auxiliar de la justicia, esperar obviamente que el equipo médico que está abordando al ofensor emita las pericias correspondientes, los informes correspondientes, y finalmente que pueda declarar ante la justicia y la fiscalía, lo cual hasta el momento no se ha podido materializar.
4: Dos delincuentes armados asaltaron un local de cobranzas Habitab, ubicado en las proximidades de la Plaza Ancina, en pleno centro de la ciudad de Rocha. Los implicados abordaron a una trabajadora en el momento en que se disponía a abrir el comercio y la obligaron a ingresar bajo amenaza. Ante la imposibilidad de esperar el tiempo de apertura retardada de la caja fuerte, los asaltantes le sustrajeron 4.000 pesos, su teléfono celular y la motocicleta en la que se desplazaban para darse luego a la fuga. La policía analiza las cámaras de videovigilancia de la zona para identificar a los autores del atraco.
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2: Plaza Colonia derrotó anoche 1-0 a Uruguay Montevideo en el Parque Prandi y recuperó la punta en solitario de la segunda división profesional al cierre de la fecha 17. El único gol del encuentro lo anotó Valentín Amoroso en el inicio del segundo tiempo. Con esta victoria, el conjunto patablanca alcanzó los 39 puntos en la tabla anual y superó por una unidad a Oriental de La Paz, que había quedado provisoriamente en lo más alto al tras vencer el domingo a Tacuarembó. Detrás de Plaza Colonia y Oriental, que actualmente ocupan las posiciones de descenso directo, la tabla mantiene en la zona de playoff a Colón con 37, Antenas con 36 y Fénix y Cerrito con 33 unidades.
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4: El meteorólogo Mario Videgain advirtió sobre la formación de un ciclón extratropical que afectará el sur de Brasil y tendrá impacto directo sobre el este del territorio nacional durante el fin de semana. El especialista indicó que a partir de la noche del viernes y durante la madrugada del sábado se prevén rachas de viento muy fuertes en el departamento de Rocha. Asimismo, se pronostican lluvias copiosas sobre la franja fronteriza de Cerro Largo, 33 y Rocha, con acumulados de agua que podrían alcanzar los 100 milímetros en pocas horas.
2: Por la tarde y la noche de hoy en Montevideo y toda la zona metropolitana se espera un panorama algo nuboso y nuboso, con periodos de claro, manteniéndose marcas máximas de 15 grados y vientos leves del sector norte. En la zona este del país se espera una tarde y noche con cielo cubierto y algo nuboso, con presencia de nieblas y neblinas, vientos del sector este de hasta 30 kilómetros por hora y una máxima de 15 grados. Para el centro sur se prevé una tarde con cielo algo nuboso, persistencia de neblinas y nieblas, vientos suaves del sector norte y temperaturas máximas de 17 grados. En el norte, el tiempo continuará de claro a algo nuboso, con neblinas hacia la noche, vientos moderados del sector este y una máxima de 19 grados.
4: Hasta aquí la edición de este martes de InfoRami.
2: Estas fueron las principales informaciones al promediar la jornada.
4: Volvemos mañana a esta hora.
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5: Temperatura 15 grados.
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17: Es la 1:18.
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29: Temperatura 16 grados.
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5: Temperatura 16 grados.
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13: Es la 1:57.
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Hola, hola, ¿qué tal amigos y amigas? Bienvenidos, buen martes para todos. Leo Isigleas les hace compañía a Jonah en las mezclas. Juntos comenzamos a palpitar lo que es Radio Energy durante 60 minutos en esta edición de martes. Vamos a meternos de lleno en lo que va a ser el programa de hoy. Buena música en español, buena música en inglés, todo lo que vos querés escuchar lo tenés acá. Así que subí la radio, subí el volumen y comenzamos de esta manera.

Estilos y canciones únicas que forman parte de tu historia. ¿Por qué decimos esto? Porque es así. La música tiene ese sentido común que nos hace partícipes a todos. Ustedes del otro lado y nosotros desde la radio. Jonah, que tiene una playlist preparada para todos, así que pueden comunicarse, pueden pedir el tema, llaman aquí a la radio, WhatsApp de la radio, o directamente, ¿por qué no?, lo hacen a través de mi red social oficial, leolocutor.uy. Continuamos.

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5: Temperatura 17 grados.
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2: Temperatura 17 grados.
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14: Son las 3 y 6 minutos.
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0: Buenas tardes, bienvenidos a nuestros queridos oyentes. Ahora, enseguida de las 15, estamos con Carlos Rodríguez en Mesa Central, estamos con Tabaré Camargo. Buenas tardes.
1: Buenas tardes, Víctor, Carlita, la linda audiencia en la 101.7 FM Tiempo. Una linda tarde hoy,
0: No, sin duda que sí, un sol radiante, cielo azul. ¿Qué nos prepara el tiempo, Carlos?
2: Buenas tardes al equipo, buenas tardes a la audiencia. Bueno, actualmente tenemos 17 grados, pero la sensación térmica es un poquito más arriba, 19 grados. Bueno, el tiempo se pronostica para los próximos días, hasta el jueves, nuboso nuboso y soleado. Pero el viernes, lluvia en la tarde, dice, para la zona norte. Mejora otra vez el sábado y para el domingo comienza lo que estaban anunciando en varios medios, un ciclón tropical que entra por el este. Bueno, va a haber tormentas, lluvias abundantes, pero también por allí veo que los departamentos más perjudicados por las lluvias abundantes en pocas horas van a ser Cerro Largo, Rocha y algunos departamentos costeros, ¿no? Así que bueno, así está la cosa, así está el tiempo. Pero estamos viviendo como una primavera, ¿no?
0: Sí, la verdad que sí. Bueno, la noticia más trascendente en Tacuarembó dice que el frigorífico de Tacuarembó frena su actividad y envía 1.300 trabajadores al seguro de paro a partir de hoy martes. La planta de frigorífico de Tacuarembó frena sus actividades en su totalidad. Luego de la faena del sábado se terminaron los trabajos en las distintas áreas y se cumple el envío a seguro de desempleo. Este proceso comenzó primero con 700 operarios y desde hoy se suman más de 500. Esta situación provocará una reducción promedio de entre 35 y 40 mil pesos de los salarios de quienes quedarán en el seguro de paro. Debido a esto, se calcula que algo más de $1.300.000 dejarán de circular en la plaza comercial. Y frente a este panorama, los trabajadores se reunirán con el intendente y esperan concretar reunión con el ministro Frati en estos días. Y a partir de mañana queda solo la parte de hamburguesas y elaborados, algunos pocos mecánicos, más o menos entre 200 y 300 personas trabajando. Bueno, ayer lo decía nuestro entrevistado Tabaré, de que la cosa venía fea.
1: Totalmente, ayer lo estuvo manifestando y, bueno, un poco aclaró el panorama, ¿no? Víctor, en Buena Tarde, en FM Tiempo 101.7, atención emprendedores jóvenes, impulsamos tus ideas, potenciamos tu futuro, y para esto estamos con Cintia Costaverla, directora de Juventud de la Intendencia Departamental de Tacuarembó, que nos cuente un poquito sobre estas actividades. Muy buenas tardes, Cintia, bienvenida a FM Tiempo.
3: Bueno, ¿qué tal? Muy buenas tardes para todos. Un saludo para todo el equipo de la radio. Disculpen que hoy no pude concurrir. Un día bastante agitado, pero sí, tenemos bastantes novedades para los emprendedores, en el cual vamos a estar comenzando el día de hoy. Mentorías que son grupales e individuales. ¿Qué son mentorías? Porque a veces nos preguntamos, ¿qué es una mentoría? ¿Para qué sirve? ¿Me sirve esto o no? Así que todos los emprendedores que están escuchando, comentarles que esto es un proceso de formación, un proceso que brinda herramientas que son necesarias. A veces tenemos un emprendimiento o, de lo contrario, una idea de emprendimiento y tenemos todas las herramientas, porque hoy en día es súper accesible las herramientas digitales y las herramientas electrónicas, pero a veces no sabemos cuál es el buen uso, no sabemos cuál es el uso adecuado. Entonces lo que hacen las mentorías es hacer un balance de en qué está el emprendimiento o capaz que en qué está la idea y poder bajarlo a tierra. El que tiene el emprendimiento ya formalizado, lo que le van a hacer es un análisis de cómo publicitan sus artículos, sus cosas a vender, y lo que van a hacer es una idea de fortalecimiento y debilidades, de qué tenemos, de con qué nos va bien y de lo que nos falta, y lo que nos falta vamos a poder ponerlo en práctica. Así que esto va a durar más o menos aproximadamente un mes y medio, en donde vamos a poder trabajar todos juntos para que vayan con mayor información, mayores conocimientos y herramientas para cada uno de sus emprendimientos.
1: Hoy, lugar y horario, comienza hoy martes 8, ¿no? Nos decías.
3: Sí, exactamente. No tiene límites de edad, aclarar eso, de que hay cupos disponibles para todos. Comienza el día de hoy a la hora 19, de 19 a 21 horas, uh-huh. en las instalaciones del anexo de la Intendencia, frente al estacionamiento de Tata. Así que todo aquel emprendedor que esté escuchando y que quiera ser parte, que venga y que sea parte del proceso de formación que brinda la Intendencia de Tacuarembó.
1: ¿Esto es algo que estaba siendo solicitado?
3: Sí, durante el año hemos trabajado un montón con los emprendedores en sus diferentes ramas y creemos sumamente importante poder seguir brindando las herramientas y la formación que cada uno de ellos precisa. Sabemos que hay muchos emprendedores en nuestro departamento que usan sus emprendimientos como sustento de vida, como sustento de estudio, como solventar los gastos de la casa. Y bueno, nada más ni nada menos que brindamos las herramientas necesarias para que cada uno pueda seguir creciendo y seguir avanzando.
1: Cintia, como directora de la Juventud de la Intendencia Departamental de Tacuarembó, cerrado este tema, te llevo a otro terreno. Hace muy poco estuviste reunida en distintos lugares tratando un poco sobre la salud mental desde la oficina de la juventud. ¿Qué repercusiones tuviste y qué es lo que tienen planificado en el futuro dado a todo lo que se viene suscitando últimamente, ¿no? Lamentablemente un joven con tan solo 14 años se decide quitar la vida. Vemos que en la salida de los bailes y adentro del mismo baile jóvenes y sexo femenino donde hay riñas y eso es un poco complejo. Bueno, desde tu oficina y bajo tu dirección, ¿qué tienen planificado para un poco afrontar esta situación?
3: Sí, la salud mental lastimosamente es un tema que nos afecta a todos como sociedad, sin límites de edad. Lamentablemente estos días atrás ocurrió un hecho importante en nuestra ciudad, un hecho que involucra no solamente a toda la sociedad, sino a una familia, sino a amigos, conocidos, a personal de los centros educativos que están viviendo esta tragedia. Lamentablemente nuestro país carece de mucha información con respecto a las líneas de prevención, carece de la primera puerta a la necesidad, de esa primera puerta a la atención primaria, que yo creo que es súper importante. Yo siempre digo de que hablar es bueno. Nosotros con los talleres de salud mental que brindamos con el licenciado, ese es el mensaje que dejamos, de lo valiosos que somos, de lo importante que es poder expresar lo que sentimos, lo que vivimos, nuestro día a día, nuestro diario vivir. Qué importante que es hablar salva y hablar salva vidas. Así que aprendamos a hablar, aprendamos a contar nuestras emociones, a contar lo que estamos viviendo, a contar lo que estamos pasando. Eso va a nuestros talleres. Y también lo importante que es escuchar, ¿no? Escuchar cuando un hijo, un amigo, un vecino, un conocido, un ser querido se arrima a contarnos algo. Dejemos un ratito el celular y aprendamos a hacer oído para todos esos. A veces hablar nos cuesta y es bastante difícil, pero debemos de cuidar nuestra salud mental, debemos de expresarnos. Somos valientes cuando hablamos y no tenemos que esperar que aparezca un problema. Todos podemos hacer algo y creo que todas las instituciones, organismos y demás competentes del Estado somos los responsables y tenemos que hacer algo. La salud mental para todos nosotros tiene que ser prioridad y tiene que ser urgente.
1: Sin ninguna duda, yo creo que el celular también ha sido un factor importante, ¿no? En el desarrollo del ser humano. Hoy con 2 años más vale darle un celular y que queda tranquilo y quietito, que no está molestando. Y en realidad eso es lo que les estamos haciendo a largo y corto plazo, le estamos haciendo mal, porque después cuando se lo quitas porque empiezan los estudios y necesitan concentrarse en esta sociedad frágil que vivimos, de cristal, ya eso requiere o lleva a que entren en depresión. Es un tema muy largo. Bueno, el psicólogo de la intendencia quedó a visitarnos, nunca nos contestó después. Vamos a ver si lo podemos ubicar nuevamente. Es un tema para tratarlo. Quizás venga un día contigo y podemos tratar ampliamente este tema, que está muy lindo, y escuchar a un profesional a ver su punto de vista sería muy importante. Cintia, ¿alguna otra?
3: Sí, claro.
1: ¿Alguna otra actividad que quieras resaltarlos?
3: No, con respecto a lo que decía, sí, que confirmarte de que con Nicolás vamos a estar yendo, vamos a ir haciendo talleres de salud mental, tenemos muchos pedidos de los centros educativos y de los cuadros deportivos. A veces sabemos que no es la solución, pero que tengamos un ratito para hablar con los jóvenes,
1: ayuda.
3: Es un compromiso que tenemos como intendencia, debemos de escucharlos antes de juzgarlos. A veces pasa cosas y juzgamos, pero no los escuchamos, y debemos de acompañar y estar presentes antes de ese silencio, ¿no? Ese silencio que queda grande y es preocupante. Se vienen varias cosas con respecto a eso. Este jueves 10 es el Día Internacional de la Prevención del Suicidio, y junto a Proyecto Puente y el Grupo de Suicidios de Tacuarembó vamos a estar haciendo una intervención en Parque Rodó, en donde esa intervención va a contar con la pintada de las líneas de atención, la línea Vida, que es la línea de atención primaria, para que todo aquel que está atravesando ese problema y no sabe a quién llamar. Sabemos que a veces el parque es ese lugar oscuro y silencioso en donde muchas víctimas han estado allí antes de cometer lo sucedido. Entonces, bueno, lo que vamos a hacer es hacer algunas intervenciones en Parque Rodó para que queden plasmadas la línea de teléfonos. Esta línea de teléfonos creo que todos debemos de ser conscientes de que existe, de que es una línea de ayuda y que debemos de saberla de memoria, porque ninguno de nosotros estamos libres. Aprovecho para decir que la línea de prevención de suicidio del Uruguay es el 0800-0767. Esa línea te atiende de manera inmediata, en donde genera un acompañamiento y un apoyo en ese momento, cuando estamos pasando lo sucedido.
1: Qué importante. Cintia, agradecerte tu tiempo, y bueno, seguimos completamente a las órdenes aquí en Buena Tarde con Víctor Broco por FM Tiempo, y esperamos la visita tuya con el psicólogo para poder abordar todos estos otros temas.
3: Bueno, muchas gracias a ustedes por la comunicación, la agradecida soy yo. En esta semana también se van a venir los lanzamientos de las actividades en los centros de barrio y los lanzamientos del concurso literario Tomás de Matos en su décima edición. Y bueno, van a haber muchas novedades, y invitar a todos el jueves 10, allí en Parque Rodó, vamos a estar plasmando la intervención con el tema de la prevención del suicidio. Muchísimas gracias.
1: A ustedes, gracias y buena tarde.
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2: Temperatura 17 grados.
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6: Son las 3:33.
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1: Una noticia del orden nacional: el exintendente de Artigas, Julio Silveira, salió al cruce del presidente del directorio del Partido Nacional, luego de que este defendiera la designación del también exintendente Pablo Carán al frente del Centro de Coordinación de Emergencias Departamentales. En una publicación en sus redes sociales, Silveira cuestionó a Delgado luego de que haya afirmado que el actual intendente de Artigas le avisó el nombramiento de Carán y sostuvo que los votos obtenidos en las elecciones no justifican una conducta delictiva. Nunca había oído hablar de que un intendente consulte al presidente del directorio para hacer un nombramiento, escribió Silveira, salvo que sepa que eso daña al partido y quiera estar cubierto, si bien Delgado sostuvo que el aviso fue posterior a la designación. El ex jefe comunal también cuestionó el argumento de Delgado de que una persona que cumplió una condena puede volver a ocupar un cargo de confianza y apuntó contra la utilización del respaldo electoral como argumento para valorar la legitimidad de una persona. Los votos no redimen el delito ni al delincuente. En Artigas votan 60.000 y 18.000 votaron a estos. Antes habían sido 30.000, pero Hitler ganó con los votos, Maduro ganó por los votos, afirmó Silveira antes de plantear: una persona que no es honrada queda honrada porque lo votan. Eso fue la pregunta que hizo Silveira.
2: No guarden las camperas, Metzula advierte por fenómeno que causará en septiembre helado. Durante la semana pasada ingresó una masa de aire frío de intensidad moderada, mientras que otro mucho más intensa comenzará a avanzar sobre la región durante el fin de semana, lo que decía Carlita hace un rato. Este sistema provocó incluso episodios de nieves en los estados sureños de Brasil y empujó el mercurio hacia cifras negativas en Uruguay, con registros de menos 3 en Florida y menos 4 en La Valleja. Según son las provisiones del modelo del Centro Europeo de Previsiones Meteorológicas a medio plazo, muestran que en los próximos días un predominio de temperaturas inferiores a lo normal. Reducción de empleo del frigorífico Tacuarembó desde hoy. 1.300 personas al seguro de paro, más de $1.000.000 dejarán de circular en el comercio tacuarembóense. Y atención, curso de manipulación de alimentos, capacitate en una inversión en tu futuro, dictado por la doctora Vitognolia Industrial Lucy Ferreira, Centro Barrio número 1, biblioteca, los días 15 del 9 y 29 del 9, hora 14:30, duración de 4 a 5 horas, se aprueba en el día que asiste.
1: Muy bien, Carlos.
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6: Audiencia en curso. Condenaron a 30 años de cárcel al pelón. Por 4 homicidios, una de sus víctimas fue una enfermera en Playa Verde. En septiembre del 2025 era el delincuente más buscado del país, calificado como un peligro para la sociedad por las autoridades. Fue condenado a 30 años de cárcel José Carlos Machado González, alias El Pelón, por 4 homicidios, entre los que está la enfermera asesinada en una rapiña en Playa Verde en septiembre del 2025. La fiscalía solicitó en principio 30 años de cárcel y 15 de medidas de seguridad alternativas. Sin embargo, hubo un proceso simplificado y la condena quedó en 30 años total.
7: Bueno, el buque eléctrico China Zorrilla de Buquebus llega esta semana y se prepara para conectar Colonia con Buenos Aires. De acuerdo con la información de último momento, el revolucionario buque eléctrico China Zorrilla arribará a aguas uruguayas este jueves 10 de septiembre a las 20 horas. La nueva joya de la empresa, que está llamada a transformar la conectividad fluvial sustentable en la región, viaja a bordo del buque de carga pesada, según las fuentes consultadas por el medio. El complejo operativo logístico para bajar a esta enorme nave está planificado para el sábado 12 de septiembre a primera hora de la mañana. Una vez concluida con éxito las maniobras de descarga en Nueva Palmira, se coordinará la posterior histórica llegada del buque de destino definitivo en el puerto de Colonia de Sacramento.
6: CAIF Salsueña invita a una correcaminata 5 kilómetros con motivo del Día del Bebé. Será el domingo 27 de septiembre, salida y llegada desde el local del CAIF. Invitan las familias a participar. Hoy hace fecha, ¿no?, 5 años de el fallecimiento del más grande de la movida tropical, Marito Silva. ¿Eh? Ahora cuando nos despidamos, Carlito, acuérdense de Marito Silva.
7: Bueno, una los dos hombres fallecidos en un siniestro de Flores, en Flores iban en el velorio de su hermano. El accidente ocurrió el pasado jueves en la Ruta 3. Una de las víctimas murió en el acto y la otra no resistió tras varias horas internado. El choque frontal entre un vehículo Ford Focus con matrícula argentina y una camioneta Porsche empadronada en Paraguay dejó dos muertos este jueves en el kilómetro 178 de Ruta 3. Ocurrió a las 6:25 horas. Uno de los ocupantes de 25 años y al volante quedó atrapado entre los hierros. Los bomberos trabajaron para rescatarlo, pero los servicios de emergencia constataron su fallecimiento en el lugar. El otro de 55 años fue trasladado de urgencia a un centro asistencial con lesiones graves. La camioneta viajaban otras dos personas que resultaron lesionadas y permanecen hospitalizadas. El conductor, un uruguayo de 60 años, sufrió politraumatismo, la prueba de alcoholemia dio negativa y su acompañante, una mujer paraguaya de 53 años, presenta politraumatismos graves.
6: El club ciclista Tacuarembó viene muy bien, ¿no? Salió, tuvo podio, primero, segundo, tercero y quinto puesto en competencias en Artigas, así que vamos a ver si nos podemos comunicar con alguno de ellos que nos cuenten un poco cómo vienen preparándose para las altas competencias que van a estar participando, ¿no? Se viene las altas competencias y bueno, ahí vamos a tener entonces a el club ciclista Tacuarembó.

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6: Gracias por acompañarnos en esta preciosa tarde, casi primaveral, Tabaré. Gracias, Carlos Wilson. Gracias, Tabaré. Será hasta mañana.
7: Víctor, Carlito, a la linda audiencia, a la 101.7 FM. Tiempo. Buena tarde.

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4: Temperatura 17 grados.
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24: Son las 4:06.
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2: Temperatura 18 grados.
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9: Son las 4 y 35 minutos.
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5: Temperatura 17 grados.
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18: Son las 5 y 31 minutos.
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2: Temperatura 17 grados.
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18: Son las 6:02.
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qué bueno como siempre encontrarnos en la radio que más escucha para disfrutar esta nueva edición ya rumbo a la primavera 26. Qué bueno estar juntos en la radio que más escucha. Y el comienzo fue con la misma cuadra, Maite, y ya nos vamos bien rápido a Los Ángeles Azules, la participación de Tini y Pael. Subí el volumen porque en el mejor momento del día comienza Los que más suenan. Vamos.

092-089186, por Telegram, por WhatsApp, comunicate conmigo y programá tus canciones, ¿sí? Contame además desde dónde nos estás escuchando y recordá, seguí nuestras comunidades en las redes, después te voy a contar cuáles son. Ahora Abraham Mateo llega con Así, sube el volumen, vamos.

Abraham Mateo, así lo que está sonando, programado por vos a través de nuestra cuenta de Instagram, nuestra comunidad allí en lqms.ok. Bueno, gracias a todos los mensajes que llegan, repasando las imágenes que hemos logrado y que este fin de semana vas a ver en la televisión. Estuvimos en Turismo 360, organizado por la Dirección de Turismo de la Intendencia de Montevideo, allí en Quibón, en pleno Pocitos, bueno, viendo el desarrollo de un evento espectacular, donde habían diferentes empresas y demás. No quiero decir más nada porque tenés que ver nuestras redes o el programa en televisión. Ahora, Max Espíndola llega, vamos.

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5: Temperatura 16 grados.
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24: Son las 6:33.
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2: Ahí vamos.

0: ¡Qué gran éxito de Los Rodríguez, Sin Documentos! ¿Te acordás cómo se bailaba, cómo se escuchaba esta música allá por los 90 y pico? Gran éxito, como te decía, de los retros. Se vienen novedades muy pronto con un amigo, con el DJ Álvaro Marchán. Ya te vamos a estar comentando. Ahora llega, ¿qué personajes? Sube el volumen, vamos.
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2: Temperatura 16 grados.
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21: Son las 7 y 4 minutos.
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2: Temperatura 12 grados.
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1: Son las 7:33.
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5: Temperatura 10 grados.
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5: Son las 8 con 34 minutos.
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4: Temperatura 10 grados.
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22: Son las 9:02.
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